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2: Las 6 con 5 minutos.
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1: Las 6 con 13 minutos.
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1: En los últimos meses, la zona centro de Tapachula ha experimentado un aumento significativo en el cierre de locales comerciales, lo que genera preocupación entre habitantes y el sector empresarial, al considerar que este fenómeno es un reflejo de las dificultades económicas. Otra de las causas del cierre de más de 50 locales comerciales en este sector son los altos costos de arrendamiento y las bajas ventas registradas en los últimos años, a causa del desplome de compradores guatemaltecos. El panorama es visible en las calles del centro, donde desfilan los letreros de "se vende o se renta" en fachadas deterioradas y cortinas abajo de los locales donde antes operaban tiendas de ropa, calzado y abarrotes. La falta de compradores y el encarecimiento para su operación han obligado a decenas de negocios a cerrar definitivamente sus puertas. El centro de la ciudad registra un descenso en la actividad comercial. En este 2026, la racha negativa se ha prolongado más de lo habitual, limitando el flujo de circulante para cumplir con el pago de rentas, impuestos y nóminas. Hasta el siguiente comentario.

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1: ...1810-2016... ...216 años del inicio de nuestra independencia. La noche del 15 de septiembre de 1810... el cura Miguel Hidalgo y Costilla, en Dolores, Guanajuato, llamó al pueblo a levantarse en armas contra el dominio español. Al repicar la campana de su parroquia, lanzó el llamado Grito de Dolores, momento que marcó el inicio de la Guerra de Independencia. El 16 de septiembre, fecha oficial del inicio de la independencia, un movimiento que duró 11 años... Tras la muerte de Hidalgo en 1811, la lucha continuó con José María Morelos, Vicente Guerrero e Ignacio Allende hasta consumarse en 1821. Hoy, la celebración se divide en dos partes. El 15 de septiembre, por la noche, en todas las plazas del país, se recrea el grito. Autoridades desde la Presidenta de la República en Palacio Nacional, gobernadores hasta los alcaldes de cada municipio, tocan la campana y recitan los nombres de los héroes cerrando con vivas a México. Se trata de una fiesta popular, llena de música, pirotecnia y comida típica. El 16 de septiembre es el acto cívico y formal con desfiles militares y escolares que honran a las Fuerzas Armadas y al pueblo que luchó por la libertad. Hasta el siguiente comentario.
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3: Las 6 con 27 minutos.
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18: Las 6, con 40 minutos.
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8: Las 6:50.
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2: Las 7 en punto.
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8: Las 7:09.
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5: Las 7 con 20.
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3: En los últimos meses, la zona centro de Tapachula ha experimentado un aumento significativo en el cierre de locales comerciales, lo que genera preocupación entre habitantes y el sector empresarial, al considerar que este fenómeno es un reflejo de las dificultades económicas. Otra de las causas del cierre de más de 50 locales comerciales en este sector son los altos costos de arrendamiento y las bajas ventas registradas en los últimos años, a causa del desplome de compradores guatemaltecos. El panorama es visible en las calles del centro, donde desfilan los letreros de se vende o se renta, en fachadas deterioradas y cortinas abajo de los locales donde antes operaban tiendas de ropa, calzado y abarrotes. La falta de compradores y el encarecimiento para su operación han obligado a decenas de negocios a cerrar definitivamente sus puertas. El centro de la ciudad registra un descenso en la actividad comercial. En este 2026, la racha negativa se ha prolongado más de lo habitual, limitando el flujo de circulante para cumplir con el pago de rentas, impuestos y nóminas. Hasta el siguiente comentario.
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6: Las 7 con 34 minutos.
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7: Ahí va, muchachos, de los demás rancheritos, para que la raza, para que la raza destape los botes, compadre. O más bien dicho, las dos botellas de mezcal, primo. Luis Ángel, el flaco.
8: ¡Que viva Concordia, Sinaloa! ¡Uy, uy,
7: el Popotal y la Maravilla! Y los ranchitos. ¡Arriba la loma del Guayabo, Sinaloa, viejo!
8: ¡Ay, ay, ay, compadre!
7: Oye, mandamos más saludos que ahora sí nos chingamos a... Que en paz descanse al gallo Lalo Elizalde.

0: aguantar.
1: Vamos a tomar un descansito de 20 minutos.
2: Ya quedé a gusto.
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9: Las 7:48.
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1: ...1810-2016... ...216 años del inicio de nuestra independencia. La noche del 15 de septiembre de 1810... el cura Miguel Hidalgo y Costilla, en Dolores, Guanajuato, llamó al pueblo a levantarse en armas contra el dominio español. Al repicar la campana de su parroquia, lanzó el llamado Grito de Dolores, momento que marcó el inicio de la Guerra de Independencia. El 16 de septiembre, fecha oficial del inicio de la independencia, un movimiento que duró 11 años... Tras la muerte de Hidalgo en 1811, la lucha continuó con José María Morelos, Vicente Guerrero e Ignacio Allende hasta consumarse en 1821. Hoy, la celebración se divide en dos partes. El 15 de septiembre, por la noche, en todas las plazas del país, se recrea el grito. Autoridades desde la Presidenta de la República en Palacio Nacional, gobernadores hasta los alcaldes de cada municipio, tocan la campana y recitan los nombres de los héroes cerrando con vivas a México. Se trata de una fiesta popular, llena de música, pirotecnia y comida típica. El 16 de septiembre es el acto cívico y formal con desfiles militares y escolares que honran a las Fuerzas Armadas y al pueblo que luchó por la libertad. Hasta el siguiente comentario.
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3: Las 7 con 58 minutos.
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4: Son las 8, con 3 minutos.
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4: Son las 8 con 12.
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1: Son las 8 con 23 minutos.
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9: Son las 8:34.
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3: En los últimos meses, la zona centro de Tapachula ha experimentado un aumento significativo en el cierre de locales comerciales, lo que genera preocupación entre habitantes y el sector empresarial, al considerar que este fenómeno es un reflejo de las dificultades económicas. Otra de las causas del cierre de más de 50 locales comerciales en este sector son los altos costos de arrendamiento y las bajas ventas registradas en los últimos años, a causa del desplome de compradores guatemaltecos. El panorama es visible en las calles del centro, donde desfilan los letreros de se vende o se renta, en fachadas deterioradas y cortinas abajo de los locales donde antes operaban tiendas de ropa, calzado y abarrotes. La falta de compradores y el encarecimiento para su operación han obligado a decenas de negocios a cerrar definitivamente sus puertas. El centro de la ciudad registra un descenso en la actividad comercial. En este 2026, la racha negativa se ha prolongado más de lo habitual, limitando el flujo de circulante para cumplir con el pago de rentas, impuestos y nóminas. Hasta el siguiente comentario.
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4: Son las 8 con 46 minutos.
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4: Son las 8:58.

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1: Las 9 con 4 minutos.
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2: Las 9:10.
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3: Las 9:21.
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10: ...1810-2016... ...216 años del inicio de nuestra independencia. La noche del 15 de septiembre de 1810... el cura Miguel Hidalgo y Costilla, en Dolores, Guanajuato, llamó al pueblo a levantarse en armas contra el dominio español. Al repicar la campana de su parroquia, lanzó el llamado Grito de Dolores, momento que marcó el inicio de la Guerra de Independencia. El 16 de septiembre, fecha oficial del inicio de la independencia, un movimiento que duró 11 años. Tras la muerte de Hidalgo en 1811, la lucha continuó con José María Morelos, Vicente Guerrero e Ignacio Allende hasta consumarse en 1821. Hoy, la celebración se divide en dos partes. El 15 de septiembre, por la noche, en todas las plazas del país, se recrea el grito. Autoridades desde la Presidenta de la República en Palacio Nacional, gobernadores hasta los alcaldes de cada municipio, tocan la campana y recitan los nombres de los héroes cerrando con vivas a México. Se trata de una fiesta popular, llena de música, pirotecnia y comida típica. El 16 de septiembre es el acto cívico y formal con desfiles militares y escolares que honran a las Fuerzas Armadas y al pueblo que luchó por la libertad. Hasta el siguiente comentario.
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14: Las 9 con 35.
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amor. 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
2: Las 9:47.
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3: Las 9:55.
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4: Aunque es un platillo típico de las fiestas patrias, nunca es mal tiempo para comerlo. Hoy en nuestro platillo sabio, nos acompaña la Abue Angie para enaltecer nuestros sabores con un plato que nos aporta proteína, carbohidratos y toda la frescura de las verduras. Estamos hablando del pozole blanco con salsa de chile de árbol. ¡Tomen nota!
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5: Nietecitas y nietecitos, bienvenidas y bienvenidos a Revista del Consumidor Radio. Soy su abue Angie y hoy en el platillo sabio los voy a consentir elaborando un platillo tradicional con ingredientes de temporada de nuestro campo mexicano. Un delicioso pozole blanco con su respectiva salsa. Los ingredientes que vamos a necesitar para el pozole son 1 kilogramo de maíz pozolero precocido, 2 cebollas blancas, 2 cabezas de ajo grandes, 1 kilo de carne de puerco en trozos, 1 kilo de retazo de pollo, 3 cubos de consomé de pollo, sal de grano y 9 hojas de laurel. Para la salsa, 6 chiles de árbol del que pica, 12 chiles de árbol del que no pica, 2 dientes de ajo, 2 jitomates, 3 cucharadas de vinagre de manzana, sal molida y orégano. Para acompañarlo, col, orégano, rábanos, limones y tostadas. Vamos al procedimiento. En 3 ollas grandes ponemos a hervir suficiente agua y agregamos a una de ellas el maíz pozolero. Para dar sabor, cocemos el maíz con hojas de laurel, 1 cubito de consomé de pollo y sal. Además, agregamos 5 dientes de ajo y una cebolla previamente licuados y dejamos cocinar hasta que el maíz reviente. Colocamos en una de las otras 2 ollas el pollo y en la otra la carne de cerdo. En cada una agregamos 3 ajos, media cebolla, 3 hojas de laurel y sal. Tapamos y dejamos que cueza aproximadamente durante una hora. Una vez que todo se haya cocido, vertemos el caldo de puerco, el caldo de pollo y la carne a la olla donde está el maíz. Por último, lo dejamos hervir 5 minutos para que se mezclen los sabores y listo. Para la salsa, licuamos los chiles, el jitomate, los dientes de ajo, el orégano, el vinagre de manzana y la sal. Debemos estar atentos para quitar la espuma que se pueda formar. Para su emplatado, servimos el pozole bien caliente y lo acompañamos con carne deshebrada, col, rábanos, cebolla, orégano, limón, la rica salsa de chile de árbol y tostadas. ¡Y listo! Así de fácil es preparar nuestro pozole, nietecitos. Recuerden que el platillo sabio Profeco, además de tener buen sabor, es muy fácil de preparar, aporta un balance nutricional y rinde para varias porciones. Anímense a prepararlo y cuéntenos en nuestras redes sociales cómo les fue, nietecitas y nietecitos. No olviden que también pueden ver esta receta en el canal de YouTube Profeco TV. Soy su abue Angie y me encantó compartir esta receta con ustedes en Revista del Consumidor Radio.
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6: Después de la preparación del platillo sabio Profeco de este mes, estamos en la cabina con la abu más querida de México, la abue Angie.
5: Ay, nietecita, muchas gracias por decirme así.
6: No, pues sí, es todo un gusto que nos acompañes y queríamos platicar acerca de ¿cómo te sientes? ¿Cómo fue que surgió esta incursión en las redes sociales?
7: Pues mira, me siento bien contenta y esto de las redes, pues la verdad es que yo no quería, nietecita. Yo tenía mi trabajo, era comerciante, duré más de 50 años, pero al llegarme la edad, pues ya no es lo mismo. Ya no tenía las mismas fuerzas, las mismas ganas, y pues me ponía a llorar y mis hijas se dieron cuenta y me dijeron, no, vamos a hacer videos, dice, porque no queremos que te enfermes.
6: ¿Y cómo fue que surgió hacer videos de cocina? O sea, ¿tú ya tenías este amor por la cocina desde hace tiempo o cómo fue que decidieron comenzar a hacer recetas?
7: Pues sí, o sea, toda mi vida cociné, porque por ser ama de casa, porque yo andaba con mi abuela y así surgieron. Así surgió lo de hacer las recetas porque me decía mi hija que, oye ma, ¿por qué no hacemos recetas de comida? Tú las haces, tú cocinas bien sabroso. Le dije, no, mija, a ti te gusta porque eres mi hija, pero a las demás personas no les van a gustar. Sí, ma, que no sé qué, que no sé cuándo. Y le digo, bueno, ¿qué te parece si mejor enseño cómo se escoge la fruta, la verdura? Porque luego los nietecitos que no saben, pues van comprando y no saben.
6: Sí, no.
7: Y así fue como empecé primero, enseñando cómo se compra la fruta, la verdura, los abarrotes, y ya después vinieron lo de las recetas.
6: ¿Y estos conocimientos cómo los fuiste adquiriendo? ¿A ti te los enseñaron o tú empezaste observando de tu mamá, de tu abuela?
7: No, pues yo fui comerciante más de 50 años y pues mi negocio era de frutas, verduras, abarrotes, chiles secos, entonces ahí aprendí.
6: ¿Y cuál es la particularidad de este pozole blanco?
7: El blanco lo hago porque hay nietecitos que no comen chile.
6: Sí.
7: Entonces yo lo hago con ese fin de que, pues la comida es para disfrutar. Yo lo hago con el fin de que los que no comen chile, pues que lo disfruten, ¿no? Y ya los que comen chile, pues ya les hago otra salsita.
6: Y así ya cada uno escoge el nivel de picor que quiere para...
7: Y comen todos.
6: Sí.
7: ¿No? Porque cuando hacen una comida picosa para todos y los que no comen chile, tenemos que pensar en todos los nietecitos.
6: ¿Y la incorporación de la col en vez de la lechuga?
7: Ah, lo que pasa es que, bueno, yo le echo col porque cuando sirves el pozole se tiene que servir caliente porque es carne de puerco y si no se hace como ceboso. Uh-huh. Entonces cuando lo servimos está bien caliente y cuando le echas lechuga, la lechuga se apaga. Se hace así como aguadita.
6: Sí.
7: Y a mí no me gusta. Y la col se queda durita.
6: Ok.
7: Por eso, pero igual pues se puede servir con la lechuga.
6: ¿Y no contrasta con el sabor del caldito?
7: Pues para mí no. Pero es cuestión de gustos. Por eso nosotros cuando hacemos en la casa, ponemos lechuga y ponemos col.
6: Y así que queda aquí.
7: Sí, porque siempre trato de que todos coman, ¿no? O sea, porque si a mí no me gusta la lechuga, pues a los demás sí, ¿no? Entonces así se trata, lechuga y col.
6: ¿Y qué significa para ti acompañarnos hoy en la Profeco para preparar el platillo sabio del mes?
7: Ay, pues me da mucho gusto, me siento muy contenta de que se fijen en esta abuela. Me dio mucho gusto que ustedes me buscaran y me siento útil, nietecita. Yo soy una señora ya grande y yo quiero que el día que yo me retire de aquí, quiero que todos mis nietecitos dejarles algún aprendizaje.
6: Muchas gracias en serio por apoyarnos, por enseñarnos cosas que ya no sabemos.
7: Que se están perdiendo y que pues yo la verdad es que no quiero que se pierdan porque somos mexicanos y aparte nuestra gastronomía es reconocida en todo el mundo. Por nuestros moles, por la comida sencilla que hacemos, pero bien sabrosa.
6: Sí, ya es parte del patrimonio cultural.
7: Sí, así es, por eso yo me siento bien contenta y orgullosa de ser mexicana.
6: También las y los invitamos a seguirnos en todas las redes sociales de la Revista del Consumidor y en nuestro canal de YouTube Profeco TV para que conozcan el paso a paso de este procedimiento del pozole blanco. Muchas gracias por acompañarnos. Gracias por estar con nosotras.
7: Hasta luego, nietecitos.
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2: Ya son las 10 con 14.
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3: Ya son las 10, con 24 minutos.
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2: En los últimos meses, la zona centro de Tapachula ha experimentado un aumento significativo en el cierre de locales comerciales, lo que genera preocupación entre habitantes y el sector empresarial, al considerar que este fenómeno es un reflejo de las dificultades económicas. Otra de las causas del cierre de más de 50 locales comerciales en este sector son los altos costos de arrendamiento y las bajas ventas registradas en los últimos años, a causa del desplome de compradores guatemaltecos. El panorama es visible en las calles del centro, donde desfilan los letreros de se vende o se renta, en fachadas deterioradas y cortinas abajo de los locales donde antes operaban tiendas de ropa, calzado y abarrotes. La falta de compradores y el encarecimiento para su operación han obligado a decenas de negocios a cerrar definitivamente sus puertas. El centro de la ciudad registra un descenso en la actividad comercial. En este 2026, la racha negativa se ha prolongado más de lo habitual, limitando el flujo de circulante para cumplir con el pago de rentas, impuestos y nóminas. Hasta el siguiente comentario.
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8: Ya son las 10, con 41 minutos.
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0: Ya son las 10, con 54 minutos.
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1: Son las 11 con un minuto.
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1: Son las 11 con 21 minutos.
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1: Son las 11:31.

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0: O quizás... no.
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4: Son las 11:44.

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2: Son las 11:53.

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3: Son las 12 con 3 minutos.
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0: México.
1: Esta canción es dedicada en memoria de Yolanda Plaque Romero y Albina González, fanáticas que me escucharon en vida y también en su muerte. Que en paz descansen.
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2: Son las 12 con 10.
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3: Son las 12 con 23 minutos.
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3: Son las 12 con 34 minutos.
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1: Son las 12, con 42 minutos.
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2: Son las 12 con 52 minutos.
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3: Es la una con tres minutos.
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2: Es la una con 14.
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3: Es la 1:23.

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3: Es la una con 31 minutos.
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2: Es la 1:54.
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0: Y Farina se fue.
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1: Son las 2 con 3 minutos.
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3: Son las 2:10.

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4: Son las 2:21.
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1: Son las 2 con 32 minutos.
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0: Son las 2 con 42 minutos.
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3: Son las 2:52.
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1: Son las 3 con 4 minutos.
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1: Son las 3 con 13 minutos.
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3: Son las 3 con 23 minutos.
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1: Son las 3 con 34 minutos.
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2: Son las 3 con 42 minutos.
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3: Son las 3:53.

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3: Las 4 con un minuto.
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2: Las 4 con 12.
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3: Las 4:22.

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1: Las 4 con 33 minutos.
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3: Las 4 con 53 minutos.
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2: Las 5 con un minuto.
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2: Las 5 con 13 minutos.
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3: Las 5 con 21 minutos.
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1: Las 5 con 43 minutos.
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2: Las 5 con 53 minutos.
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3: Las 6:06.
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1: Esta canción va con mucho cariño y con mucho respeto hasta el cielo para nuestro aventurero, Jason Jiménez.

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4: En los últimos meses, la zona centro de Tapachula ha experimentado un aumento significativo en el cierre de locales comerciales, lo que genera preocupación entre habitantes y el sector empresarial, al considerar que este fenómeno es un reflejo de las dificultades económicas. Otra de las causas del cierre de más de 50 locales comerciales en este sector son los altos costos de arrendamiento y las bajas ventas registradas en los últimos años, a causa del desplome de compradores guatemaltecos. El panorama es visible en las calles del centro, donde desfilan los letreros de se vende o se renta, en fachadas deterioradas y cortinas abajo de los locales donde antes operaban tiendas de ropa, calzado y abarrotes. La falta de compradores y el encarecimiento para su operación han obligado a decenas de negocios a cerrar definitivamente sus puertas. El centro de la ciudad registra un descenso en la actividad comercial. En este 2026, la racha negativa se ha prolongado más de lo habitual, limitando el flujo de circulante para cumplir con el pago de rentas, impuestos y nóminas. Hasta el siguiente comentario.
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5: Las 6:25.
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3: Las 6:35.
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1: Las 6 con 46 minutos.
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6: Las 6 con 57 minutos.
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4: Las 7 con 3 minutos.
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1: ...1810-2016... ...216 años del inicio de nuestra independencia. La noche del 15 de septiembre de 1810... el cura Miguel Hidalgo y Costilla, en Dolores, Guanajuato, llamó al pueblo a levantarse en armas contra el dominio español. Al repicar la campana de su parroquia, lanzó el llamado Grito de Dolores, momento que marcó el inicio de la Guerra de Independencia. El 16 de septiembre, fecha oficial del inicio de la independencia, un movimiento que duró 11 años... Tras la muerte de Hidalgo en 1811, la lucha continuó con José María Morelos, Vicente Guerrero e Ignacio Allende hasta consumarse en 1821. Hoy, la celebración se divide en dos partes. El 15 de septiembre, por la noche, en todas las plazas del país, se recrea el grito. Autoridades desde la Presidenta de la República en Palacio Nacional, gobernadores hasta los alcaldes de cada municipio, tocan la campana y recitan los nombres de los héroes cerrando con vivas a México. Se trata de una fiesta popular, llena de música, pirotecnia y comida típica. El 16 de septiembre es el acto cívico y formal con desfiles militares y escolares que honran a las Fuerzas Armadas y al pueblo que luchó por la libertad. Hasta el siguiente comentario.
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2: Las 7 con 17 minutos.
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8: Entonces, de esta manera podemos ir eliminando los riesgos también de desmayos o de alguna situación de golpe de calor.
9: El fenómeno del Niño seguirá generando temperaturas por arriba de lo normal durante las próximas semanas, por lo que se pide a la población en general no bajar la guardia. Desde el Soconusco, para Notinúcleo, Pamela Hernández.
10: 7:35, cambio climático y desigualdad, el libro que replantea las causas de la migración en regiones vulnerables. Vamos con Víctor Pérez.
11: La migración suele analizarse desde las fronteras, los desplazamientos o las condiciones económicas, pero detrás de la decisión de abandonar un lugar, también puede existir factores ambientales, cambio climático y desigualdad social. Esta perspectiva es abordada en el libro Migraciones, una obra colectiva coordinada por investigadores de México, Francia y Colombia, que reúne distintos estudios sobre la relación entre movilidad humana y problemáticas socioambientales.
12: Todos tratamos el tema de migración en contexto de cambio climático o también en, por diferentes problemáticas socioambientales. Entonces, la idea un poco de este libro era reflejar que los problemas socioambientales se viven de diferente forma, ¿no? Y tiene que ver con los recursos que tenga la población, las capacidades que puedan desarrollar, pero también el nivel de exposición, ¿no? Y desigualdad social.
11: La investigadora Daisy Ramírez nos cuenta que en el caso de Chiapas, esta mirada cobra especial relevancia debido a las características rurales del estado y a la exposición de distintas comunidades a fenómenos como sequías y precipitaciones intensas.
12: Chiapas es uno de los pocos estados que todavía principalmente rural. En el momento en que estos fenómenos hidrometeorológicos empiezan a pegar en nuestro territorio, pues necesariamente alteran los modos de vida.
11: La investigación plantea que la migración no puede entenderse únicamente como el momento en que una persona sale de su comunidad. También deben considerarse los riesgos que enfrenta durante el trayecto y las condiciones que encuentra al llegar a su destino.
12: La migración no únicamente se toma o bien desde su salida o bien desde la llegada, ¿no? Realmente un proceso que tiene tres puntos biográficos, lo llamo yo. Lo que impulsó a salir, que es una mezcla de condiciones, los riesgos que se viven aún en el trayecto, sobre todo porque estamos estudiando poblaciones en alta situación de vulnerabilidad, en muchos casos en condiciones de regularidad, y finalmente el destino.
11: La obra busca así aportar una perspectiva diferente para comprender un fenómeno que involucra factores ambientales, sociales, económicos y políticos, y que puede ser especialmente importante para analizar la realidad de regiones vulnerables como Chiapas. El libro formará parte del acervo bibliográfico de del Instituto de Investigación en Gestión de Riesgos y Cambio Climático, donde estudiantes podrán consultar esta visión multidisciplinaria sobre la migración y los efectos que el deterioro ambiental puede tener en las comunidades. Más que explicar solamente por qué las personas migran, la obra invita a preguntarse qué condiciones están provocando que algunas comunidades tengan que replantearse su forma de vida y en algunos casos abandonar su territorio.

0: La Notinúcleo Víctor Pérez. Gracias, Víctor. Vamos a nuestra primera pausa ya a las 7 de la mañana con 39 minutos en la capital.
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0: tal? Les recuerdo que estamos en vivo en redes sociales. Ahí nos encuentra en Facebook y YouTube como Notinúcleo y también a través de cada una de las emisoras de la Corporación Radio Núcleo. Como cada jueves, me da mucho gusto saludar al periodista y analista Gustavo Rentería con temas importantes a esta hora de la mañana. Gustavo, muy buenos días.
1: ¿Qué tal, querido Alexander? Me da mucho gusto poder entrar en contacto contigo. Muy buenos días a tu amplio público. Mira, de las 17 gubernaturas que estarán en juego, parece que la oposición se va a quedar con Aguascalientes y Querétaro. El estado de Nuevo León, que está en control de Movimiento Ciudadano, tiene un gran signo de interrogación. Y también Chihuahua, todo indica que lo va a perder Acción Nacional. Pero cuando tú observas los ejercicios demoscópicos de popularidad de la presidencia, de la intención de voto, acaba de publicar una Buendía, Márquez y Buendía para el Universal, te das cuenta que si no tiene garantizado ya la mayoría calificada o constitucional en la Cámara Baja Morena, sí la tiene simple y ya está, digamos, garantizado. Entonces, aquí nos preguntamos, ¿dónde está la oposición? Y la respuesta, pues lo tengo que decir con todas sus letras, está en la baba. Comencemos con el PRI. El PRI, el partido hegemónico, el PRI lleno de dinero, el PRI lleno de disciplina, el PRI corporativo, el PRI que tenía una maquinaria para ganar elecciones, se ha reducido a prácticamente nada. Y la explicación es que el señor Alito Moreno, pues, acabó con el partido. Alito Moreno inclusive cambia los estatutos. Él habla de dictadura, ¿no? La dictadura de Morena, la narcodictadura. Pero él fue un dictador y se quedó con el partido. Y cuando te digo se quedó con el partido es las candidaturas, el dinero, las prerrogativas, ¿no? Y ha hecho de este partido político, pues, un partido muy perdedor. Si tú me preguntaras hoy, de estos 17 estados de la República, ¿cuántos va a ganar el PRI? Yo te contestaría rápidamente que ninguno. Quizás si se le descomponen mucho las cosas en Nuevo León a Samuel García, con esto de que quiere meter a su esposa de candidata, podríamos decir que el alcalde de Monterrey, que es priista, podría colarse, pero si ganan, o sea, si esta ecuación se da, no sería el PRI de Alito Moreno. Ganaría el alcalde de Monterrey a pesar de Alito Moreno, no con la complicidad, ayuda y propuesta política de Alito, sino a pesar de Alito. Ahora, ¿cómo están las cosas en Acción Nacional? Pues igual, este partido histórico, por cierto, ayer cumplió años de nacido el PAN, es el partido más antiguo con registro en el INE, es el partido de oposición por antonomasia, es el partido de la ideología, de la libertad económica, del respeto a las familias, es un partido conservador, sí, pero que ha logrado inclusive llegar a la presidencia de la República. Y creo que los líderes o dueños del PAN han hecho también un pésimo trabajo. Cuando tú te acuerdas del PAN de Diego Fernández de Ceballos, el PAN de Pancho Barrio, el PAN del Maquío, el PAN de Vicente Fox inclusive, te das cuenta que había un liderazgo bárbaro. Hoy, pues, la gente ni identifica el nombre y apellido del presidente del PAN, Jorge Romero Herrera. ¿Quién carajos es Jorge Romero Herrera? Díganme un discurso que los haya entusiasmado, una frase que los haya marcado, una elección, una concentración, una marcha, nada de nada. Bueno, voy a representar perfectamente a Jorge Romero con esto. Cuando estaba en México iniciándose el proceso electoral, no el adelantado, ya ves que todo el mundo está en campaña, el proceso electoral oficial en el INE, el señor estaba con un grupo de amigos en Bélgica, no estoy mintiendo, están en Bélgica, ¿qué carajos hacía el presidente del PAN en Bélgica? Pues vacacionando, porque creen que pueden captar votos en la comodidad de los restaurantes europeos, cuando Morena, tú dirás lo que quieras de Morena, pero está caminando, pues, los ejidos, las calles más pauperizadas, les está dando, pues, artistas con el 15 de septiembre, andan en lo suyo, y pues, los apoyos sociales, ¿no? Son 1 billón de pesos al año. Entonces, creo que demuestra el resultado que se va a dar la calidad y el tamaño diminuto del presidente de Acción Nacional. Y en el caso de Movimiento Ciudadano, sabemos que se enfermó Dante Delgado Ranauro, yo le deseo el mejor de los de la salud, pero dejó y depositó el liderazgo de MC en Maynes. Maynes, pues es eso, un personaje también muy chiquito que está a punto de perder una de las dos gubernaturas que tiene. Tienen Jalisco y Nuevo León, y está a punto de perder Nuevo León. Maynes también, pues, no tiene liderazgo, carácter, fuerza, jale. Maynes, pues sí, es muy simpático, sacó algunos millones de votos en la pasada, pero representa la nada política, la nulidad política. No hay propuesta, algunas veces son esquiroles de Morena, pero a veces pues atacan a Morena, pero la realidad es que es un negocio de Dante Delgado, y lo que quieren es seguir conservando sus prerrogativas y un pedacito del poder. Esto es trágico, porque entre Maynes, Jorge Romero y Alito, pues no hay oposición en México. Y cuando no hay oposición en México, no hay competencia electoral. Y cuando no hay competencia electoral, no se mejora la democracia ni las condiciones de vida de nuestro país. Así es de que nadie se sorprenda que vuelva a arrasar Morena teniendo a estos pseudo líderes opositores en nuestra nación, querido y respetado Alexander.
0: Como siempre, Gustavo, te agradezco el comentario. Estamos atentos la próxima semana con más temas sobre la mesa aquí en esta primera emisión. Muy buenos días.
1: Buenos días, cuídate.
0: Vamos con más información. Vamos rápidamente a las temperaturas para este jueves aquí en la entidad.
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0: El Servicio Meteorológico Nacional pronostica para este jueves 17 de septiembre lluvias muy fuertes con puntuales intensas en Veracruz, Oaxaca, Chiapas y Tabasco, así como precipitaciones muy fuertes en Tamaulipas, San Luis Potosí y Puebla. Por su parte, Protección Civil da a conocer que la interacción de aire relativamente fresco, canales de baja presión y una circulación ciclónica mantendrá la inestabilidad en Chiapas, favoreciendo lluvias y tormentas principalmente por la tarde y noche, además de ambiente caluroso y bochornoso con temperaturas máximas de 33 a 38 grados. Ojo, hay alerta amarilla por lluvias intensas en la región norte, Mezcalapa y de los Bosques. Alerta verde por lluvias muy fuertes en La Maya, Tulijá, Frailesca, Ixmocosta y Soconusco. Alerta azul por lluvias fuertes en Vallezoque, Metropolitana, Altos, Llanos, Selva Lacandona, Meseta Comiteca y la Sierra Mariscal. A su vez, también prevalece este evento de norte en el Golfo de Tehuantepec con rachas de 65 a 74 kilómetros por hora y oleaje de 1.8 a 2.4 metros de altura. La capital, 23 grados, una máxima de 32 con 50% de potencial de lluvias. Comitán de Domínguez, 19 grados, máxima de 26, 50% de probabilidad de precipitaciones. En la Frailesca, en Villaflores, 24 grados, máxima de 34, 55% de potencial de lluvias. Tonalá, 28 grados, máxima de 36, 40% de probabilidad de precipitaciones, al igual que Arriaga. En Tapachula, 27 grados, máxima de 33, 65% de potencial de lluvias. En Mapastepec, 28 grados, máxima de 33, 50% de probabilidad de lluvias. En la zona norte, en Pichucalco, 25 grados, máxima de 33, 65% de potencial de lluvias. Y cerramos con la región de los Valles, en Cintalapa, 24 grados, máxima de 30, con 55% de potencial de lluvias. Con esta información vamos a nuestra segunda pausa, ya a las 7 de la mañana con 53 minutos en la capital.

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0: antes de las 8 en esta primera emisión de Notinúcleo. En más información, Tuxtla Gutiérrez es la primera atracción turística durante temporadas de asueto y puentes oficiales. Juan Jesús Toledo.
1: Ante la transformación que viene generando la capital de Chiapas en materia de seguridad e infraestructura, Tuxtla Gutiérrez dejó de ser un municipio de paso para convertirse en la primera atracción turística durante temporadas de asueto o puentes oficiales, estando entre las tres primeras ciudades después de San Cristóbal de las Casas y Palenque. Jorge Rincón, director de turismo municipal, aseguró que el sector hotelero, restaurantero y de servicios reportan cifras récord de ocupación impulsadas por turistas que eligen la capital chiapaneca, no solo como base de operaciones, sino como su destino final de descanso. Atractivos icónicos como el imponente Cañón del Sumidero, el zoológico Miguel Álvarez del Toro y el Parque Bicentenario, así como la vida cultural y la creciente oferta gastronómica del centro y sus corredores comerciales, han posicionado a Tuxtla Gutiérrez en el centro de la preferencia de vacacionistas nacionales y extranjeros.
2: Dentro de lo que nosotros hemos logrado, digamos, tener a través del cartel del visitante, es digamos que los perfiles, la procedencia, son básicamente en los primeros 5 lugares, Ciudad de México, en el primero, en el tercero está Guadalajara, aparece también Oaxaca, Tabasco, pero dejo el segundo lugar como algo importante de mencionar, porque el segundo lugar fue de chiapanecos. O sea, Chiapas estuvo visitando en este caso la capital y queda registrado así en el porcentaje de ocupación. La proporción aproximadamente es de 85-15, pocos más, pocos menos. 85-15, 85 son nacionales y 15 fue de extranjeros.
1: Las estadísticas recientes reflejan este fenómeno. La ciudad ha superado el 1 millón de visitantes y registra incrementos sostenidos superiores al 27% de su afluencia turística en comparación con ciclos anteriores. Cifras que dinamizan de manera histórica la economía local. El viajero cruzaba la ciudad en busca de otros horizontes y el promedio de estancia apenas rozaba una noche. En la actualidad, indicadores del sector hotelero señalan que la pernota promedio se ha duplicado significativamente, retendiendo al turismo por más tiempo. Informó para Notinúcleo Juan Jesús Toledo.
0: Hay información de última hora, por si usted circula en el tramo carretero San Cristóbal Chiapa de Corzo, esto a la altura del puente Zacualpa, hay un accidente de tránsito. Por lo tanto, ya corporaciones de emergencia se encuentran en el lugar, le repito, en el tramo carretero San Cristóbal Chiapa de Corzo, por la vía autopista a la altura del puente Zacualpa, por si usted piensa viajar o viceversa, tanto de ir a la zona de Los Altos como bajar a la zona metropolitana, hay un reporte de accidente de tránsito para que tome sus precauciones. Un dato alarmante, uno de cada 4 chiapanecos tiene problemas con el consumo de alcohol, así lo revela la Encuesta Nacional de Salud y Nutrición, Alejandra Orozco.
3: De acuerdo con la última Encuesta Nacional de Salud y Nutrición, el 24.4% de la población de 10 años y más reporta episodios de consumo excesivo de alcohol, es decir, uno de cada 4. Inician su consumo cada vez a menor edad, viendo un aumento en las mujeres, señaló el psicólogo Carlos Irán Culebro Sosa, fundador de la Asociación Chiapaneca de Profesionales para la Salud Mental.
4: A nivel nacional, la edad de inicio de la Secretaría de Salud ocurre a los 17 años con meses. En lo personal, de acuerdo a la IDO, es que el consumo en nuestro estado y en nuestra ciudad capital es a edades más tempranas. Esto directamente ha ligado a un incremento en el inicio en el abuso de alcohol por las adolescentes.
3: Este consumo puede provocar dependencia tanto física como mental. Lamentablemente, su consumo está socialmente aceptado en buena parte del mundo y México no es la excepción, afectando también a la familia, el centro de trabajo y el ámbito social del adicto, a pesar de las medidas que se han implementado para reducir estos índices.
4: Entre ellos podríamos mencionar incluso el alcoholímetro preventivo, que hace que algunas personas se limiten a no abusar por temor de ser detectadas a través de estos equipos, o bien cerrar un horario más temprano impide que las personas lleguen a la embriaguez. Sin embargo, la gran mayoría de las personas cuando consumen alcohol lo terminan hasta llegar a la embriaguez, sobre todo en reuniones de jóvenes. No hay un freno, no hay, por falta de información sobre las consecuencias, al contrario, es bien visto el que logra consumir mayor cantidad de alcohol, pero esto es algo terrible y preocupante para la salud, tanto física como mental.
3: Finalmente, recomendó dar información veraz y oportuna a los jóvenes e incluso niños, ya que según datos del INEGI, el 72% de los chiapanecos considera que el alcoholismo en la calle es un problema serio, dando un panorama de la percepción de la población sobre este fenómeno. Para Notinúcleo, Alejandra Orozco Ardínez.
0: Gracias, Ale. Con esta información vamos a la identificación oficial ya a las 8 de la mañana en punto.
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0: Estamos de regreso a las 8 de la mañana con un minuto en esta primera emisión de Notinúcleo. En temas de salud, mantienen campaña solidaria en apoyo a pacientes con cáncer en la entidad. Víctor Pérez.
6: La recolección de tapitas continúa como una alternativa para apoyar a niños y personas con cáncer, mientras evita que estos materiales terminen como residuos en las calles y espacios públicos. El voluntariado Operación Conejo México mantiene desde hace 11 años esta iniciativa, que busca involucrar a las familias y fomentar desde pequeños la solidaridad y el cuidado del medio ambiente.
7: Quiero invitar a que festejen esta fiesta apoyando, siendo solidarios, siendo empáticos, siendo generosos. Tenemos 11 años ya con este proyecto y que además hemos tenido la alegría, la dicha de que ha sido replicado.
6: La campaña recibe tapitas de distintos tamaños y de acuerdo con la organización, actualmente logran reunir entre 2.5 y 3 toneladas aproximadamente por jornada, aunque la cantidad puede variar.
7: Aproximadamente por recolecta, recolectamos entre 2.5 y 3 toneladas. Aproximadamente. Hay veces que baja, hay veces que sube más, pero si nos ponemos a pensar en todos los que recolectan, pues la verdad es que ya prácticamente estamos dejando limpia nuestra ciudad y, por supuesto, apoyando más a nuestro planeta.
6: Más allá de la cantidad recolectada, el proyecto busca que las familias involucren a niñas y niños para que aprendan desde temprana edad el valor de ayudar.
7: Me da ver a familias completas venir a dejar sus tapas. Hay ocasiones en que no son demasiadas las tapas que traen, pero es la acción que tienen con venir y enseñarle a esos pequeñitos que traen en familia a dejar sus tapitas.
6: La invitación es a no tirar las tapitas y comenzar a reunirlas en casa. Una acción sencilla que puede contribuir a una causa solidaria y al mismo tiempo reducir la cantidad de plásticos que llega a los espacios públicos. Para Notinúcleo, Víctor Pérez.
0: Gracias, Víctor. Vamos a una pausa ya a las 8 de la mañana con 4 minutos en la capital.

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0: 8 de la mañana con 7 minutos, hay reporte de última hora ya en Tapachula. Pedro Monzón nos informa de un accidente vehicular sobre el libramiento sur de Tapachula. ¿Cómo estás, Pedro? Muy buenos días.
1: ¿Qué tal, amigos de las redes sociales y de Notinúcleo? Muy buenos días. Nos encontramos al sur del municipio de Tapachula, específicamente a la altura de Libramiento Sur, en tronque con lo que es el camino conocido como el ejido Raimundo Enríquez, donde hace unos momentos se registró un accidente vehicular en la que se vieron involucrados una unidad del transporte público en su modalidad de combi y una camioneta particular, en donde se reporta únicamente daños materiales. Los tripulantes de las unidades únicamente presentaron golpes menores y crisis nerviosa. En el lugar ya se encuentran paramédicos de Protección Civil, quienes están valorando a quienes tripulaban la camioneta y el transporte público. Afortunadamente, repito, no se presentan lesiones de consideración, únicamente golpes menores y crisis nerviosa. También ya se encuentran unidades de la policía en espera de que arriben personal de tránsito del estado para iniciar con las diligencias y las investigaciones en torno a este accidente, que se presume la combi circulaba de norte a sur, mientras que la camioneta circulaba de poniente a oriente sobre el libramiento, cuando aparentemente la unidad del transporte público no habría respetado la vía de preferencia, impactando al vehículo particular. Ese reporte que tenemos la mañana de este jueves al sur del municipio de Tapachula, desde el lugar de los hechos, informando para Notinúcleo, Pedro Monzón.
0: Gracias, Pedro. Ahí tiene la información de última hora a cargo de mi compañero Pedro Monzón. Si usted transita sobre el libramiento sur allá en Tapachula, es momento de establecer contacto en estos momentos con la psicóloga Margarita Rosas Rodas, como cada jueves. Hay temas importantes que tratar en esta primera emisión. Psicóloga, muy buenos días.
2: Hola, Alex, muy buenos días. Es un gusto estar todos los jueves. Y hoy quiero hablar de un tema que quizás puede generar muchas dudas, porque quizás cuando escuchamos hablar acerca de la ansiedad por separación, generalmente pensamos en niños pequeños, en esta etapa de transición propia de la vida, ¿no? Que empiece el pequeño a sentir esta angustia porque papá y mamá no están, ¿no? Pero también puede presentarse en adolescentes y en adultos. Pero que es el trastorno de ansiedad por separación. La ansiedad por separación es una respuesta al miedo o preocupación excesiva, ante la posibilidad de separarnos de una persona con la cual tenemos un vínculo afectivo importante, alguien que queremos muchísimo, alguien que amamos, ¿no? Es importante aclarar que sentir tristeza, preocupación o extrañar a alguien cuando está lejos es completamente normal, ¿no? Todos podemos experimentar este tipo de emociones, pero el problema aparece cuando ese miedo se vuelve intenso, que no nos deja dormir, que no nos deja tener nuestro día a día, ¿no? Y persiste y ya no nos deja realizar de nuestro trabajo, ya no nos permite estar enfocados el 100% a nuestras actividades. Por ejemplo, podemos pensar en una persona que tiene que separarse de su pareja para ir al trabajo, ¿no? Es normal que le extrañes durante el día, durante tu jornada y quisieras saber cómo estás. Pero cuando existe un trastorno de ansiedad por separación, la preocupación se vuelve mucho más intensa, ¿no? Nos empezamos a preguntar, a cuestionar si le pasó algo y si me abandona o si le ocurre algo mientras que yo estoy lejos, ¿no? Entonces, ¿cuáles son algunas de las características de este trastorno? Una preocupación excesiva, ¿no? Por perder o que pueda ocurrir algo malo, ¿no? También puede existir un miedo intenso a quedarse solo o permanecer lejos de esa persona. Otra manifestación importante, como lo he mencionado en muchas ocasiones, la higiene del sueño, ¿no? Algunas personas tienen esta dificultad para dormir si su persona de apego no está cerca o presenta pesadillas relacionadas con la separación. La persona puede presentar, digamos, dolor de cabeza, dolor de estómago, náuseas, esta sensación que te falta el aire, sudoración, ¿no? Por esta cuestión de la separación. ¿Y cómo puedo yo saber si estoy sufriendo ansiedad por separación? Pues bueno, aquí quiero hacer una aclaración muy importante. Escuchar estos síntomas no significa que podamos diagnosticarnos nosotros mismos. Recuerden, la única persona que nos puede dar un diagnóstico certero es el psiquiatra, ¿no? Sin embargo, pues aquí, ¿cuáles serían como mis señales de alerta? Pues pregúntate, ¿tienes un miedo excesivo a que algo le suceda a esa persona que amas y quieres? ¿O necesitas estar constantemente donde está o qué está haciendo para sentirme tranquilo, tranquila? ¿Dejas de hacer actividades importantes porque tienes miedo a separarte? Pues bueno, si esta preocupación es frecuente e incluso intensa, pues ya está empezando a comenzar a limitar a tu vida. Por eso es importante buscar la ayuda profesional. ¿Por qué? Porque no solo se trata de soy muy cariñoso, soy muy apegado, o me preocupo porque quiero mucho a esa persona. El punto importante es que te preguntes qué tanto está interfiriendo este miedo en tu vida, ¿no? Y sobre todo, como muchas, muchas ocasiones lo he mencionado, Alex, si estás escuchando esto el día de hoy y sientes que tienes algunas características, acércate a esas personas a las cuales pues tú puedas hablar con confianza, pues también los profesionales de la salud, un psicólogo, una psicóloga, ¿no? Y sobre todo, recuerden que no quiere decir que tenga algo yo malo, ¿no? O que haya algo malo contigo, sino que también recordemos de la importancia de la salud mental, ¿no? Pues que implica aprender a sentirnos seguros cuando estamos solos, pues fortalecer esta autonomía y sobre todo construir relaciones desde la confianza y el afecto y no solo desde el miedo. Así que si tú sientes el día de hoy que esta ansiedad está interfiriendo con tu día a día, ¿no? Con tus relaciones, con tu trabajo, tus estudios o tu descanso, pues no debes esperar que se vuelva insoportable, ¿no? Busquemos a la ayuda pertinente.
0: Pues ahí tienen las recomendaciones por parte de la psicóloga Margarita Rosas Rodas. Importante acudir a ayuda profesional también en dado caso. Vamos, psicóloga, le agradezco como siempre que haya estado con nosotros en esta primera emisión como cada jueves y estamos atentos la próxima semana también con más temas. Muy buenos días.
2: Muy buenos días, Alex. Excelente jueves.
0: Ahí tratamos el tema del trastorno de ansiedad por separación. Ya a las 8 de la mañana con 15 minutos, en más temas de salud, hablando de temas de salud, la anorexia en hombres, una sombra silenciosa y estigmatizada en el estado. Vamos con Juan Jesús Toledo.
3: Hablar de trastornos de la conducta alimentaria suele evocar de inmediato la imagen de una mujer joven. Sin embargo, detrás de los estereotipos de género se esconde una realidad tan dolorosa como ignorada, la anorexia en hombres. En Chiapas este padecimiento continúa atrapado en un doble estigma, la falta de diagnóstico oportuno y los prejuicios sociales que relegan la salud mental masculina a un segundo plano. Arely Jiménez, especialista en salud mental y psicología clínica de la entidad, advierte que los casos en varones van en aumento, aunque la gran mayoría permanece en el anonimato debido al miedo, a la burla, la vergüenza y la creencia generalizada de que la anorexia es una enfermedad de mujeres. A diferencia de las mujeres cuyos ideales estéticos suelen enfocarse en la delgadez por moda, en los hombres la anorexia con frecuencia se disfraza o se confunde con una obsesión desmedida por el ejercicio extremo, la musculación y las dietas restrictivas severas.
4: Son enfermedades graves en donde hay una alteración de la conducta alimentaria. Estas personas tienen un miedo excesivo a ganar peso, tienen demasiado control sobre la comida y estos trastornos no solo afectan el estado nutricional del paciente, sino también afectan la salud social y emocional de los pacientes. Hay distintas señales. Hay señales físicas, emocionales o sociales. Por ejemplo, observar una pérdida de peso muy rápida en la persona. Son personas que realizan ejercicio excesivo, cuidan mucho su alimentación o llevan dietas muy estrictas. Y generalmente estas personas no aceptan que tienen un problema con la alimentación.
3: Romper la sombra de la anorexia de los varones exige normalizar la conversación sobre salud mental masculina, educar sin sesgo de género a los profesionales de la salud y desterrar los estereotipos estéticos que imponen las redes sociales actuales. Reconocer la vulnerabilidad que no tiene género es el primer paso indispensable para quienes los padecen en silencio y se atreven a buscar ayuda profesional. Informó para Notinúcleo Juan Jesús Toledo.
0: Gracias, Juan Jesús. Vamos a una pausa ya a las 8 de la mañana con 17 minutos en la capital.
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0: Es a las 8 de la mañana con 21 minutos en esta primera emisión de Notinúcleo en cadena estatal. En otros asuntos, presencia el gobernador Eduardo Ramírez, el desfile militar acompañado por miles de chiapanecas y chiapanecos. Carla Trujillo.
1: Ante miles de chiapanecas y chiapanecos reunidos sobre la avenida central de Tuxtla Gutiérrez, el gobernador Eduardo Ramírez Aguilar presenció el desfile militar del 216 aniversario de la independencia de México, en una jornada que resaltó la unidad, la paz, la igualdad y la solidaridad, así como la riqueza histórica, cultural y natural y la grandeza de los pueblos de Chiapas. La ceremonia comenzó con el izado de la monumental bandera nacional en la explanada del Parque Central. Acompañado por su esposa Sofía Espinosa Abarca y familias que se dieron cita en la avenida central, el mandatario saludó con respeto el paso de los contingentes de las Fuerzas Armadas y de las distintas corporaciones e instituciones participantes. Durante el recorrido, disfrutó de las representaciones alusivas a los acontecimientos que marcaron este momento histórico de la lucha por la libertad y la justicia, así como de los carros temáticos y el sobrevuelo de las aeronaves que contribuyen a la protección del territorio nacional. Junto a los representantes de las Fuerzas Armadas, de los poderes legislativo y judicial e integrantes antes del gabinete legal y empleado, el gobernador presenció el paso de los contingentes del Ejército y Fuerzas Aéreas Mexicanos, de la Secretaría de Marina, a través de la 22 Zona Naval, de la Guardia Nacional y de la Secretaría de Seguridad del Pueblo, quienes mostraron parte de las capacidades, preparación y disciplina de sus elementos. También desfilaron jóvenes del Servicio Militar Nacional, integrantes del Pentatlón Deportivo Militarizado Universitario y personal femenino de las Fuerzas Armadas y de las Corporaciones de Seguridad. De igual manera, tomaron parte agrupamientos especializados en operaciones de infantería, fuerzas especiales, aeronáutica naval, proximidad social, seguridad vial, atención de emergencias y labores de rescate. A ellos se sumaron vehículos tácticos y de apoyo, unidades de atención médica, embarcaciones, aeronaves y binomios caninos, que mostraron parte de las tareas que desarrollan las instituciones en materia de seguridad, protección y auxilio a la población. Para Notinúcleo, Carla Trujillo.
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0: 8 de la mañana con 23 minutos. Vamos a los deportes. Ya está en el estudio Gerardo Gómez a esta hora de la mañana. ¿Cómo estás, Gera? Muy buenos días.
3: ¿Cómo estás, Alexander Pérez? Qué gusto saludarte ya con la información deportiva al momento después de, bueno, de un día de descanso. Muchas sorpresas, y es que se llevó a cabo el Campeones Cup allá en los Estados Unidos, específicamente en Miami. Las Garzas derrotaron 2-0 al Cruz Azul, que pasó, bueno, un tormento para poder llegar a la Unión Americana, y con este resultado se quedaron con el título de esta competencia en una noche en donde además Leo Messi volvió a ser protagonista y llegar a 100 anotaciones allá en Estados Unidos. El conjunto de Miami tomó la iniciativa y encaminó al triunfo precisamente al 24 con gol de Leo Messi dentro del área para conectar este cabezazo a servicio de Luis Suárez y mandar el balón al fondo de las redes. No fue un gol cualquiera, significó, repito, el centenario de Messi con la camiseta del Inter de Miami, además de su segundo tanto frente a la máquina. El conjunto de Wiking intentó reaccionar al 67, pero Mozo y Fernández no pudieron conectar esa muy buena jugada, quedó en el poste y al final de cuentas el Cruz Azul se iba en limpio. Y cuando ya estaba por terminar el partido, a 9 minutos de que concluyera, Casemiro, el brasileño, entró al área y conectó un cabezazo para marcar el 2-0, sentenciando la final y la derrota del conjunto cementero sobre el Inter de Miami, que, bueno, dicho sea de paso, duele las derrotas de un equipo mexicano contra un equipo de la MLS. Y para que no duela tanto, ya está mucha gente hablando sobre la convocatoria, Alex, de la selección mexicana. Hay que recordar que este 26 de septiembre Rafa Márquez debuta con pues el Tri, ya su primer llamado, y muchos han especulado precisamente de esto. Y para las Chivas Rayadas de Guadalajara, no sé si decirlo si es buena o si es mala, pero la base, me parece, para esta selección mexicana de Rafa Márquez es una vez más el conjunto tapatío. Podría aportar a 6 futbolistas que militan el día de hoy. Si sumamos a aquellos otros, bueno, pueden llegar hasta 8 o 9. Raúl Rangel podría regresar, Campillo podría debutar, el Piojo Alvarado podría estar de regreso con la selección, Hugo Cambelos, que puede ser la noticia más importante para el Chiverío, podría ser llamado ya al primer equipo o a la selección A de nuestro país. Santiago Sandoval, otra vez, otro también que estuvo muy bien con el conjunto de la sub-21, y bueno, se mantendría Luis Romo. Así que estas incorporaciones podrían estar con, por ejemplo, el Hormiga González, que está ya en el Olympiacos, ya podría ser otro extracto Chiva, y podemos seguir hablando, pero hay que esperar lo que dice Rafa Márquez. Podrían aparecer en la selección mayor Isaías Violante del América, Alejandro Gómez de Tijuana y Víctor Víctor Guzmán de Rayados. También Eric Lira, Israel Reyes, Orbelín Pineda, Gilberto Mora podría también reaparecer con la selección mexicana. Y de los que están fuera, bueno, Mateo Chávez, extracción Chiva, el Hormiga González también, Santiago Jiménez, que ya metió gol también, César Montes, Luis Chávez, Obed Vargas, que ha tenido muy poca actividad, Álvaro Fidalgo, que también está regresando, y el que está intratable es Johan Vázquez allá en Italia. El caso de Raúl Jiménez, tuvo un partido el día de ayer, salió lesionado de la rodilla izquierda, el técnico no ha dado a conocer, o el cuerpo técnico de Wolverhampton allá en Inglaterra, no ha dado a conocer la dimensión de la lesión, pero el técnico dijo que va a tener que estar en reposo algunas semanas. Así que Raúl Jiménez no aparecería en esta lista, tampoco Edson Álvarez, que no ha tenido mucha actividad con el West Ham, así que serían de los que están afuera, los que no podrían venir a la selección mexicana. Repito, el 26 debuta contra Colombia en Baltimore, después enfrentará a Perú, Estados Unidos y Chile, es el itinerario de la selección mexicana para este debut de Rafael Márquez. Y finalmente, el América Chivas, que llama mucho la atención, ese partido, por cierto, lo vamos a tener en exclusiva en Núcleo Sports, en Radio Núcleo, aquí en Tuxtla Gutiérrez, a través del 90.3 a las 9 de la noche del día sábado. Así que muy atentos, si va a chambear, no importa, el Clásico Nacional lo va a vivir a través de Corporativo Radio Núcleo, porque aquí se juega el fútbol de primera. Y bueno, ya tiene silbantes, ayer se dio a conocer el nombre del silbante que va a dirigir este partido, y es nada más y nada menos que el chiapaneco Víctor Alfonso Cáceres Hernández, será el encargado de impartir justicia en el Clásico Nacional allá en el Azteca, será asistido por Alberto Morín y José Ibrahim Martínez. ¿Por qué sale a revelación? Por toda la polémica que obviamente Alex pues tiene este partido. Así que ya hay árbitro, y bueno, nada más esperar el sabadito para disfrutar aquí en el Corporativo Radio Núcleo este partido América contra Chivas. Y bueno, recuerda que tenemos el Multideportes, así que muy pendientes de nuestras misiones, Alex.
0: Así es, en la página de Núcleo Sports, ¿no? Toda la información.
3: También en nuestra página web, www.nucleosports.mx, y además en nuestra página de Facebook, estamos como Núcleo Sports.
0: Pues ahí tiene la información con Gerardo Gómez. Gracias, Gerardo.
3: Muy buenos días, Alexander.
0: Vamos rápidamente, no podía faltar la cultura en esta primera emisión de Notinúcleo, y es que la herencia sonora de los pueblos originarios cobrarán protagonismo mediante la charla Música Tradicional en las celebraciones Soques de Tuxtla Gutiérrez. Los detalles con Daniel Torres en su sección cultural.
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4: Las sonoridades de los pueblos originarios cobrarán protagonismo mediante la charla titulada Música Tradicional de Pito y Tambor en las celebraciones Soques de Tuxtla Gutiérrez. Esta charla profundizará en el significado histórico y cultural de estas expresiones musicales que acompañan las festividades tradicionales. La cita para asistir a este encuentro académico y cultural está programada para el 17 de septiembre en punto de las 11 de la mañana. La sesión se llevará a cabo en la sala de usos múltiples situada sobre la calzada de las personas ilustres sin número en la ciudad de Tuxtla Gutiérrez. Los sabores, aromas y secretos culinarios de la herencia tradicional se darán cita en una experiencia culinaria única dedicada a la elaboración del emblemático tamal de cambray. Este taller de gastronomía soque, impartido por María del Carmen Chacón Ramírez, ofrecerá a los asistentes la oportunidad de aprender paso a paso las técnicas tradicionales, los ingredientes y los saberes ancestrales que dan vida a uno de los platillos más representativos de la cultura local. La cita para participar en esta actividad gastronómica está programada para el próximo lunes 21 de septiembre, en un horario de 9 de la mañana a 1 de la tarde, teniendo como sede la Casa de la Cultura Luis Alaminos Guerrero, ubicado en la primera poniente, esquina con Segunda Norte. Los lenguajes plásticos de la pintura y la escultura se entrelazan en la exposición titulada Transiciones, una muestra del talento creativo del artista Raúl Ramírez. La exhibición propone un recorrido visual a través de formas, colores y volúmenes que exploran la evolución estética y conceptual, ofreciendo al público una lectura profunda sobre el dinamismo del arte contemporáneo y la sensibilidad del creador. La inauguración oficial de este evento cultural se llevará a cabo el próximo jueves 24 de septiembre en el Centro Cultural Carlos Jurado a las 6 de la tarde en la zona centro de San Cristóbal de las Casas. Para Notinúcleo, Daniel Torres.
0: Gracias, Dani. Antes de finalizar esta primera emisión, un saludo a toda nuestra audiencia allá en la zona costa, en Tonalá. Teo Sánchez nos escribe: pues mandando unos saludos a todo el equipo de Notinúcleo Primera Emisión. Gracias por la preferencia a esta hora de la mañana. Y con esto cerramos prácticamente la primera emisión de Notinúcleo en cadena estatal. Muchas gracias a usted por el favor de su sintonía a lo largo de estos 60 minutos con lo mejor de la información local, estatal, nacional e internacional. Domingo de Asís en los controles técnicos, Daniel Torres a cargo de las plataformas digitales, en la dirección de noticias, licenciado José Ovilla. Soy Alexander Pérez y mañana viernes cerremos la semana junto en punto de las 7:30 de la mañana la primera emisión, hoy a las 2:30 la segunda y a las 8 de la noche la tercera emisión de Notinúcleo. Que tenga usted un excelente jueves.

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8: Son las 8 con 36 minutos.
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2: Son las 8:46.
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0: Saludos a nuestro amigo Mario Quintero, Los Tucanes de Tijuana. Fuerte abrazo, Dios me lo bendiga.
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7: Son las 8 con 56 minutos.
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3: ...1810-2016... 216 años del inicio de nuestra independencia. La noche del 15 de septiembre de 1810... el cura Miguel Hidalgo y Costilla, en Dolores, Guanajuato, llamó al pueblo a levantarse en armas contra el dominio español. Al repicar la campana de su parroquia, lanzó el llamado Grito de Dolores, momento que marcó el inicio de la Guerra de Independencia. El 16 de septiembre, fecha oficial del inicio de la independencia, un movimiento que duró 11 años... Tras la muerte de Hidalgo en 1811, la lucha continuó con José María Morelos, Vicente Guerrero e Ignacio Allende hasta consumarse en 1821. Hoy, la celebración se divide en dos partes. El 15 de septiembre, por la noche, en todas las plazas del país, se recrea el grito. Autoridades desde la Presidenta de la República en Palacio Nacional, gobernadores hasta los alcaldes de cada municipio, tocan la campana y recitan los nombres de los héroes cerrando con vivas a México. Se trata de una fiesta popular, llena de música, pirotecnia y comida típica. El 16 de septiembre es el acto cívico y formal con desfiles militares y escolares que honran a las Fuerzas Armadas y al pueblo que luchó por la libertad. Hasta el siguiente comentario.
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4: Las 9 con 6 minutos.
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9: Las 9 con 21 minutos.
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3: Las 9:27.
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4: Las 9:41.
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3: Las 9 con 51 minutos.
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6: 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Ojalá pudiera volver a respirar aquel aroma, la leña encendida, el perfume natural de mi mamá y ese olor a monte. 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
4: Ya son las 10 con 2 minutos.
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3: Ya son las 10, con 13 minutos.
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6: Ya son las 10:22.

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8: Ya son las 10 con 37 minutos.
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1: En los últimos meses, la zona centro de Tapachula ha experimentado un aumento significativo en el cierre de locales comerciales, lo que genera preocupación entre habitantes y el sector empresarial, al considerar que este fenómeno es un reflejo de las dificultades económicas. Otra de las causas del cierre de más de 50 locales comerciales en este sector son los altos costos de arrendamiento y las bajas ventas registradas en los últimos años, a causa del desplome de compradores guatemaltecos. El panorama es visible en las calles del centro, donde desfilan los letreros de se vende o se renta, en fachadas deterioradas y cortinas abajo de los locales donde antes operaban tiendas de ropa, calzado y abarrotes. La falta de compradores y el encarecimiento para su operación han obligado a decenas de negocios a cerrar definitivamente sus puertas. El centro de la ciudad registra un descenso en la actividad comercial. En este 2026, la racha negativa se ha prolongado más de lo habitual, limitando el flujo de circulante para cumplir con el pago de rentas, impuestos y nóminas. Hasta el siguiente comentario.
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2: Ya son las 10:50.

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5: Ya son las 10 con 56 minutos.
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0: Gracias, gracias, muchas gracias.
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4: Son las 11 con un minuto.
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2: Esta canción va con mucho cariño y con mucho respeto hasta el cielo para nuestro aventurero, Jason Jiménez.

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5: Son las 11 con 15 minutos.
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2: Son las 11 con 21 minutos.
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13: ...1810-2016... ...216 años del inicio de nuestra independencia. La noche del 15 de septiembre de 1810... el cura Miguel Hidalgo y Costilla, en Dolores, Guanajuato, llamó al pueblo a levantarse en armas contra el dominio español. Al repicar la campana de su parroquia, lanzó el llamado Grito de Dolores, momento que marcó el inicio de la Guerra de Independencia. El 16 de septiembre, fecha oficial del inicio de la independencia, un movimiento que duró 11 años... Tras la muerte de Hidalgo en 1811, la lucha continuó con José María Morelos, Vicente Guerrero e Ignacio Allende hasta consumarse en 1821. Hoy, la celebración se divide en dos partes. El 15 de septiembre, por la noche, en todas las plazas del país, se recrea el grito. Autoridades desde la presidenta de la República en Palacio Nacional, gobernadores hasta los alcaldes de cada municipio, tocan la campana y

0: recitan los nombres de los héroes cerrando con vivas a México. Se trata de una fiesta popular, llena de música, pirotecnia y comida típica. El 16 de septiembre es el acto cívico y formal con desfiles militares y escolares que honran a las Fuerzas Armadas y al pueblo que luchó por la libertad. Hasta el siguiente comentario.
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2: Son las 11.

0: Son las 11 con 36 minutos.
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5: Son las 11 con 49 minutos.
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3: Son las 11:57.
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7: Son las 12 con 3 minutos.
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3: Son las 12 con 14.
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3: En los últimos meses, la zona centro de Tapachula ha experimentado un aumento significativo en el cierre de locales comerciales, lo que genera preocupación entre habitantes y el sector empresarial, al considerar que este fenómeno es un reflejo de las dificultades económicas. Otra de las causas del cierre de más de 50 locales comerciales en este sector son los altos costos de arrendamiento y las bajas ventas registradas en los últimos años, a causa del desplome de compradores guatemaltecos. El panorama es visible en las calles del centro, donde desfilan los letreros de se vende o se renta, en fachadas deterioradas y cortinas abajo de los locales donde antes operaban tiendas de ropa, calzado y abarrotes. La falta de compradores y el encarecimiento para su operación han obligado a decenas de negocios a cerrar definitivamente sus puertas. El centro de la ciudad registra un descenso en la actividad comercial. En este 2026, la racha negativa se ha prolongado más de lo habitual, limitando el flujo de circulante para cumplir con el pago de rentas, impuestos y nóminas. Hasta el siguiente comentario.
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4: Son las 12 con 23 minutos.
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2: Son las 12 con 37 minutos.
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2: Son las 12 con 45 minutos.
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2: Es la una con un minuto.
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1: El consumo de drogas en México está comenzando cada vez a edades más tempranas. De acuerdo con el informe 2025 del Sistema de Vigilancia Epidemiológica de las Adicciones, 63.4% de las personas que acudieron a centros de tratamiento declaró haber probado alguna sustancia antes de los 15 años. La edad mediana de inicio fue de 15 años, lo que demuestra la importancia de atender este problema desde la infancia y la adolescencia. Entre las edades más frecuentes para comenzar el consumo se encuentran los 13 a 15 años, periodo en el que inició el 39.4% de los casos registrados. Además, 19% comenzó entre los 10 y 12 años, mientras que 5% lo hizo entre los 5 y 9 años. El informe señala que el alcohol, el tabaco y el cannabis aparecen con mayor frecuencia como las primeras sustancias de consumo durante estas etapas de la vida. Los resultados destacan a la adolescencia como una etapa especialmente vulnerable para iniciar el consumo de sustancias. Por ello, la prevención, la información y el acompañamiento de las familias, las escuelas y las instituciones de salud son fundamentales para reducir los riesgos asociados con el consumo temprano. Hasta el siguiente comentario.
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2: Es la 1:15.
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4: Es la 1 con 26 minutos.
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6: Es la 1:39.
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0: 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Es la 1:46.
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6: Y este es un tema que llama la atención. En Chiapas, 95 cuerpos permanecen bajo resguardo del Servicio Médico Forense, SEMEFO, que no han sido identificados ni reclamados por sus familiares. Algunos llevan meses, otros años. Al menos 20 corresponden a registros de 2022. Son personas localizadas sin vida cuya identidad no ha podido ser establecida por las autoridades y cuyos restos no han sido reconocidos por algún familiar. De acuerdo con el Registro Público de Personas No Identificadas de la Fiscalía General del Estado, la mayoría de los cuerpos fueron localizados en la vía pública y los registros incluyen muertes relacionadas con hechos violentos, accidentes, enfermedades y complicaciones de salud. En los últimos meses, el número de cuerpos sin identificar bajo resguardo del SEMEFO ha aumentado, mientras persisten dificultades para que la información llegue a las familias que buscan a una persona desaparecida. Las autoridades ministeriales cuentan con datos sobre características físicas, señas particulares, tatuajes, cicatrices, prendas de vestir y pertenencias encontradas junto a los cuerpos, además de estudios forenses que pueden contribuir a establecer su identidad. Mientras tanto, los 95 cuerpos permanecen a la espera de que algún dato permita establecer quiénes son y localizar a sus familiares. De lo contrario, el destino final será la fosa común. Hasta el siguiente comentario.
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6: El consumo de drogas en México está comenzando cada vez a edades más tempranas. De acuerdo con el informe 2000.

0: 25 del Sistema de Vigilancia Epidemiológica de las Adicciones, 63.4% de las personas que acudieron a centros de tratamiento declaró haber probado alguna sustancia antes de los 15 años. La edad mediana de inicio fue de 15 años, lo que demuestra la importancia de atender este problema desde la infancia y la adolescencia. Entre las edades más frecuentes para comenzar el consumo se encuentran los 13 a 15 años, periodo en el que inició el 39.4% de los casos registrados. Además, 19% comenzó entre los 10 y 12 años, mientras que 5% lo hizo entre los 5 y 9 años. El informe señala que el alcohol, el tabaco y el cannabis aparecen con mayor frecuencia como las primeras sustancias de consumo durante estas etapas de la vida. Los resultados destacan a la adolescencia como una etapa especialmente vulnerable para iniciar el consumo de sustancias. Por ello, la prevención, la información y el acompañamiento de las familias, las escuelas y las instituciones de salud son fundamentales para reducir los riesgos asociados con el consumo temprano. Hasta el siguiente comentario.
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2: Son las 2:04.
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6: Son las 2 con 16 minutos.
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4: Son las 2 con 24 minutos.
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Hola, ¿qué tal? Buenas tardes. Bienvenidos a la cadena auditiva más grande y de mayor cobertura noticiosa en todo el sureste de la República Mexicana. Investigan presunto feminicidio de menor en Tuxtla Gutiérrez. Revisan el Atlas de Riesgos de Tuxtla Gutiérrez tras más de 10 años sin actualización. Localizan con vida a 6 personas extraviadas en la selva Lacandona. En asuntos nacionales, prevé Banco Nacional de Obras y Servicios Públicos ampliación de la Ruta 57 hacia la frontera con Estados Unidos. Sonará la alerta sísmica en celulares el próximo 19 de septiembre por simulacro nacional. En temas del mundo, provoca El Niño escasez de comida y venta urgente de ganado en Centroamérica. Asegura Universidad de Granada en España desconocimiento sobre feminicidios en el estado de Morelos. Y en los deportes, presentan en Tuxtla Gutiérrez la función de lucha libre, Lucha de Leyendas 2 en Berriozábal.

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Estamos justo en el lugar de los hechos. 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Segunda emisión. 10 emisoras enlazadas, cubriendo el sureste mexicano, del Golfo al Pacífico. Notinúcleo, bienvenidos a la información.

0: Hola, ¿qué tal? Buenas tardes, muy buenas tardes. Me da muchísimo gusto saludarlos una vez más en esta tarde del jueves 17 de septiembre de 2026. Gracias por acompañarnos, gracias por acudir a la cita. Saludo a mi compañero Fabián Zavalloa, que se encuentra en los controles técnicos, Daniela Grajales en la redacción, Rosa Verovilla Martínez en la dirección de noticias. Soy su servidor y amigo, Francisco Javier Figueroa Niño. Como siempre, el saludo y el abrazo a la distancia para mis compañeros que están en turno en cada una de las emisoras que conforman la gran cadena Radio Núcleo. Estamos transmitiendo para todo el mundo a través de nuestras plataformas digitales Facebook, X, Instagram y YouTube, donde nos encontrará como Notinúcleo. Nuestras páginas web www.notinúcleo.com y www.radionúcleo.com para escucharnos en vivo y encontrar la información que a usted le interesa. Vamos a pasar rápidamente a las noticias. En la colonia Santa Isabel, ubicada al norte oriente de la capital chiapaneca, localizaron el cuerpo de una menor de edad. Alejandro Orozco nos presenta los detalles de la información.
1: Ahora se han dado a conocer lamentables hallazgos de mujeres víctimas de feminicidio en la entidad. Elizabeth, encontrada sin vida en las inmediaciones del panteón municipal del municipio del Bosque, quien presuntamente saliera a celebrar las fiestas patrias y ya no volvió a casa. Y Lisbeth, una menor de edad originaria de Ocosingo, quien tenía solo 12 años de edad y fue hallada con huellas de violencia en la colonia Santa Isabel, al norte oriente de Tuxtla Gutiérrez. Con estos casos suman ya 29 feminicidios en lo que va del año en el estado, hecho que fue condenado por la Comisión Estatal de Acceso a una Vida Libre de Violencia de las Mujeres de la colectiva 50 más 1 Chiapas.
2: Es gravísimo que lleguemos a 29 feminicidios en Chiapas en lo que va de 2026. Y todavía más preocupante es que entre las víctimas haya niñas y adolescentes. No podemos normalizar que la violencia feminicida siga creciendo ni que nuestras menores estén siendo asesinadas. Para dimensionarlo, en todo 2025 nuestra colectiva documentó 31 feminicidios. Hoy, a septiembre, ya estamos a solo dos casos de alcanzar esa cifra. Además, datos oficiales muestran un incremento en las carpetas de feminicidio respecto al mismo periodo de 2025.
1: Las activistas exigieron que se revise de manera integral e inmediata la alerta de violencia de género en el estado, así como investigaciones con perspectiva de género e infancia, evitando la revictimización y asegurando la pronta captura de todos los involucrados en ambos casos. Para Notinúcleo, Alejandra Orozco Ardínez.
0: Bueno, cada caso de maltrato infantil debe analizarse de manera individual para conocer qué ocurre dentro de la dinámica familiar, señalan especialistas. Vamos con Víctor Pérez.
3: Autoridades de protección de niñas, niños y adolescentes advierten que no toda medida de disciplina representa maltrato, pero cada caso debe analizarse de manera individual para conocer qué ocurre dentro de la dinámica familiar. La Procuraduría Municipal de Protección de Niñas, Niños, Adolescentes y la Familia señala que recibe alrededor de 20 a 20

0: y 2 reportes o denuncias al mes, aunque son pocos los casos en el que directamente un menor solicita la intervención por una medida de corrección de sus padres.
1: Sí hemos tenido algunos reportes donde los niños refieren violencia de sus padres ante una medida de corrección. Los mismos niños reportan que sus papás los maltratan porque les quitan la tablet, les quitan el celular, no los dejan jugar en sus Xbox. Para el niño le causa una molestia, ¿no? Y para ellos es que les están violentando sus derechos, cuando no es así.
0: Especialistas explican que cuando existe

0: se escucha al menor. También se entrevista a los padres y se analiza el entorno familiar para determinar si realmente existe una vulneración de derechos o si se trata de una medida disciplinaria que requiere orientación.
1: También habría también que escuchar la voz de los papás, no solamente del niño. ¿Qué está pasando en casa? ¿Qué está pasando con la dinámica familiar que el niño se revela?
0: Pero otro de los puntos que preocupa es la falta de descanso. La Procuraduría ha identificado casos de menores que pasan prácticamente todo el día entre la escuela, actividades laborales de los padres y entrenamientos deportivos, llegando a casa hasta la noche.
2: Nos ha tocado también casos en las que sí hemos identificado donde papá y mamá tienen al niño prácticamente todo el día en actividad. Entonces el niño llega como a las 7, 8 de la noche a su casa. Entonces es excesivo el tiempo, ¿no? El descanso, que es un derecho de las niñas, niños y adolescentes.
0: Ante estas situaciones, las autoridades promueven herramientas de crianza positivas, terapia individual o familiar y recomendaciones para mejorar la convivencia, buscando corregir conductas sin recurrir a la violencia.
2: Un niño no nada más es rebelde porque quiere ser rebelde, nos está dando a entender algo y nosotros tenemos que verificar qué está pasando para que el niño tenga esa conducta.
0: El llamado a madres, padres y cuidadores es mantener comunicación con los menores, establecer límites claros y también respetar sus derechos, entre ellos el descanso, el sano desarrollo y el esparcimiento. Para Notinúcleo, Víctor Pérez.
3: Luego de más de 10 años de permanecer sin ninguna actualización, ya se encuentra en revisión el Atlas de Riesgos de la capital chiapaneca. Vamos con el reporte de Alejandra Orozco.
4: Luego de más de 10 años de permanecer sin ninguna actualización, ya se encuentra en revisión el Atlas de Riesgos de la capital chiapaneca, una herramienta de planeación que permite prevenir y mejorar las condiciones de la ciudad, que ahora incluirá problemáticas latentes, señaló Romeo Palacios, presidente de la Asociación Nacional de Profesionales en Resiliencia.
5: Peligros de origen natural, como son los peligros hidrometeorológicos, principalmente las inundaciones, que es algo que nos ha dicho el Senatref, que son la principal causa de desastres. Los peligros también por tornados, por lluvias, calores extremos, temperaturas máximas, mínimas, sequías. Y también tenemos el tema de los peligros geológicos, el peligro de los deslizamientos, el peligro sísmico, y ahora que hemos tenido una actividad altamente sísmica en el mundo, pues es un momento de poder refinar. Tener en este nuevo Atlas de Peligros y Riesgos una microzonificación sísmica, que es lo que se espera ahora en este Atlas.
4: Asimismo, considera las zonas en riesgo por hundimiento, subsidencia por explotación de mantos acuíferos y riesgos antropogénicos o causados por el hombre, como el manejo de sustancias peligrosas, para poder hacer un análisis además del costo que representan las pérdidas o daños ocasionados ante un fenómeno perturbador.
5: Este atlas, a diferencia del actual, se va a modelar el río Sabinal a las condiciones actuales de urbanización. Como bien sabemos, a medida que va aumentando la urbanización y el desarrollo urbano, los flujos superficiales van creciendo porque el agua que escurre de manera fluvial ya no se infiltra, y eso hace que los arroyos, que nuestros ríos, cada vez sean más insuficientes y se desborden y nos inunden. Entonces, conforme vamos creciendo en población, conforme va creciendo el desarrollo urbano, los arroyos y ríos se van haciendo insuficientes, aunado a que mucha población todavía los estrangula y se mete dentro. Entonces, esa es una de las cosas que se tienen que ver y estudiar dentro de un atlas, saber hasta dónde se va a desbordar ahora el río Sabinal.
4: Esta actualización va a permitir saber dónde se desborda el Sabinal y sus 33 afluentes, información puntual que no se ha dado a conocer en ningún otro lugar, así como incluye la modelación de laderas para ver deslizamientos. Finalmente señaló que se espera tener la lista para finales de noviembre, a partir del cual se propondrán medidas de mitigación de riesgos con soluciones basadas en la naturaleza y finalmente incluirlo con revisiones en el Atlas Nacional para finales de 2026 o principios de 2027. Para Notinúcleo, Alejandra Orozco Ardínez.
3: Cada 17 de septiembre se celebra el Día del Psicopedagogo. Dicha fecha es destinada a conmemorar a los profesionales que se dedican a la investigación, tratamiento y curación de los comportamientos del ser humano en situaciones de enseñanza-aprendizaje, incluidos los trastornos en los niños. Soy Javier Figueroa. Hacemos una pausa, volvemos.
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15: Son las 2 con 45 minutos.
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16: Núcleo, especialistas en materia electoral plantean nueva forma de organizar las elecciones en Chiapas. Vamos con Víctor Pérez.

0: Rumbo a las elecciones de 2027, especialistas en materia electoral consideran que Chiapas enfrenta nuevos desafíos que requieren ir más allá de la organización tradicional de una jornada electoral. La doctora María del Carmen Alanís, especialista en materia electoral, señaló que uno de los retos es incorporar la llamada inteligencia electoral como un eje para la organización de los comicios. El próximo proceso local se realizará el 6 de junio de 2027, pero de acuerdo con especialistas, uno de los principales retos será anticiparse a posibles escenarios de riesgo mediante el análisis de información, coordinación entre instituciones.
1: Hoy debemos agregar el eje transversal de la inteligencia electoral en la organización de las elecciones. No podemos seguir con mecanismos tradicionales y antiguos de organizar elecciones, formas de organizar elección. Hoy hay que analizar datos, identificar zonas de riesgo.
0: La llamada inteligencia electoral plantea utilizar los datos disponibles para conocer las condiciones de cada territorio y detectar con anticipación aquellos puntos donde puede existir algún conflicto que afecte el desarrollo de las actividades electorales. A esto se suma otro desafío, la circulación de información falsa durante los procesos electorales, por lo que especialistas consideran necesario fortalecer la comunicación con la ciudadanía y evitar que la desinformación genere incertidumbre.
1: Evitar las zonas de conflicto, informar, corregir desvíos de información falsa y coordinarse muy bien con las autoridades de seguridad pública para garantizar que las elecciones lleguen a buen puerto en paz.
0: La especialista bien señala que las condiciones de seguridad deben permitir que las candidaturas y las decisiones de las comunidades se desarrollen con libertad, sin presiones externas.
1: No dejemos intimidarnos por la delincuencia organizada para que sean las candidaturas libres.
0: Así, el reto rumbo a 2027, de acuerdo con este planteamiento, será combinar tecnología, análisis de datos, prevención de riesgos y coordinación institucional con el objetivo de que las elecciones puedan desarrollarse en condiciones de paz y seguridad para la ciudadanía. Para Notinúcleo, Víctor Pérez.
2: Vecinos de la colonia Xancá piden justicia para Bronco, canino víctima de envenenamiento. Isa Maldonado, con los detalles sobre este caso. Adelante, Isa, buenas tardes.
3: Muy buenas tardes, don Javier, es un gusto saludarlo, y como bien está informando, vecinos de la colonia Lindavista Xancá están denunciando un nuevo caso de envenenamiento masivo contra perritos y gatos en esta colonia que se encuentra en Tuxtla Gutiérrez, y en las últimas horas fueron localizados al menos 5 gatos y un perrito. Este último, Bronco, es un perro comunitario conocido como el Chuchito Balconero, que desde hace más de 10 años habitaba en esta colonia y que lamentablemente fue localizado sin vida con signos de envenenamiento. Y bueno, en ese sentido, colonos se manifestaron hoy para denunciar este hecho y pedir a las autoridades que se castigue con todo el peso de la ley a quienes están cometiendo estos actos. De acuerdo con estos vecinos, Bronco llevaba 15 años en la colonia y era cuidado por los habitantes de la zona. Este perrito ya se encontraba incluso esterilizado, había recibido todas sus vacunas, y bueno, también 5 gatitos fueron localizados sin vida alrededor de esta colonia. Y en ese sentido, Maribel Moreno Centeno denunció que se trata de un nuevo caso de envenenamiento y que se ha registrado como el de 2023, donde, Javier, al menos 8 canes y gatos fueron envenenados en un hecho que no dejó detenidos y que, por lo mismo que no hay una intervención directa de la autoridad, pues siguen ocurriendo estos casos, que también pone en riesgo a los niños y niñas de esta colonia y a personas que se encuentran en situación de calle y que transitan por esta colonia. Y pues también están pidiendo que se castigue y que se pueda garantizar también la seguridad, porque ya tienen identificados al menos 2 personas quienes estarían cometiendo estos actos de crueldad animal, porque este es el nombre que reciben este tipo de actos, y que atentan con la vida de estos animales de compañía. Y bueno, a pesar de que fue en junio de 2025 que se aprobó esta ley contra el maltrato animal, pues, y que contempla penas de hasta 5 años, aún no hay detenidos, siguen estos casos, Javier, también informar que en colonias como Lomas del Valle, Lomas del Tucán y La Misión también se han registrado estos envenenamientos, incluso contra animalitos que tienen casa y que, bueno, por algún motivo salen y que aprovechan el momento estas personas, estos sujetos, para envenenarlos. Este nuevo caso de maltrato animal se suma al de muchos más registrados en Tuxtla Gutiérrez y que siguen impunes. Hasta aquí mi reporte, Javier.
2: Luego de más de 10 años de permanecer sin ninguna actualización, ya se encuentra en revisión el Atlas de Riesgos de la capital chiapaneca. Vamos con Alejandro Orozco.
4: Luego de más de 10 años de permanecer sin ninguna actualización, ya se encuentra en revisión el Atlas de Riesgos de la capital chiapaneca, una herramienta de planeación que permite prevenir y mejorar las condiciones de la ciudad, que ahora incluirá problemáticas latentes, señaló Romeo Palacios, presidente de la Asociación Nacional de Profesionales en Resiliencia.
5: Peligros de origen natural, como son los peligros hidrometeorológicos, principalmente las inundaciones, que es algo que nos ha dicho el Senapred, que son la principal causa de desastres. Los peligros también por tornados, por lluvias, calores extremos, temperaturas máximas, mínimas, sequías. Y también tenemos el tema de los peligros geológicos, el peligro de los deslizamientos, el peligro sísmico, y ahora que hemos tenido una actividad altamente sísmica en el mundo, pues es un momento de poder definir, tener en este nuevo Atlas de Peligros y Riesgos una microzonificación sísmica, que es lo que se espera ahora en este Atlas.
4: Asimismo, considera las zonas en riesgo por hundimiento, subsidencia por explotación de mantos acuíferos y riesgos antropogénicos o causados por el hombre, como el manejo de sustancias peligrosas, para poder hacer un análisis además del costo que representan las pérdidas o daños ocasionados ante un fenómeno perturbador.
5: Este Atlas, a diferencia del actual, te va a modelar el río Sabinal a las condiciones actuales de urbanización. Como bien sabemos, a medida que va aumentando la urbanización y el desarrollo urbano, los flujos superficiales van creciendo porque el agua que escurre de manera fluvial ya no se infiltra, y eso hace que los arroyos, que nuestros ríos, cada vez sean más insuficientes y se desborden y nos inunden. Entonces, conforme vamos creciendo en población, conforme va creciendo el desarrollo urbano, los arroyos y ríos se van haciendo insuficientes, aunado a que mucha población todavía los estrangula y se mete dentro. Entonces, esa es una de las cosas que se tienen que ver y estudiar dentro de un atlas, saber hasta dónde se va a desbordar ahora el río Sabinal.
4: Esta actualización va a permitir saber dónde se desborda el Sabinal y sus 33 afluentes, información puntual que no se ha dado a conocer en ningún otro lugar, así como incluye la modelación de laderas para ver deslizamientos. Finalmente, señaló que se espera tener la lista para finales de noviembre, a partir del cual se propondrán medidas de mitigación de riesgos con soluciones basadas en la naturaleza y finalmente incluirlo con revisiones en el Atlas Nacional para finales de 2026 o principios de 2027. Para Notinúcleo, Alejandra Orozco Ardínez.
2: En 1820, en un día como hoy, nace en Pinal de Amoles, Querétaro, Tomás Mejía, militar conservador quien participó en la Guerra de Reforma. Hacemos una pausa, regresamos.
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8: Y este es un tema que llama la atención. En Chiapas, 95 cuerpos permanecen bajo resguardo del Servicio Médico Forense, SEMEFO, que no han sido identificados ni reclamados por sus familiares. Algunos llevan meses, otros años. Al menos 20 corresponden a registros de 2022. Son personas localizadas sin vida cuya identidad no ha podido ser establecida por las autoridades y cuyos restos no han sido reconocidos por algún familiar. De acuerdo con el Registro Público de Personas No Identificadas, identificadas de la Fiscalía General del Estado, la mayoría de los cuerpos fueron localizados en la vía pública y los registros incluyen muertes relacionadas con hechos violentos, accidentes, enfermedades y complicaciones de salud. En los últimos meses, el número de cuerpos sin identificar bajo resguardo del CEMEFO ha aumentado, mientras persisten dificultades para que la información llegue a las familias que buscan a una persona desaparecida. Las autoridades ministeriales cuentan con datos sobre características físicas, señas particulares, tatuajes, cicatrices, prendas de vestir.
2: Trámite relacionado con las becas del bienestar tiene costo. Alertan autoridades. Vamos con Víctor Pérez.
0: Miles de estudiantes de bachillerato y universidad buscan acceder a una beca del bienestar, pero junto con los trámites también existe el riesgo de caer en engaños de personas que prometen gestionar o incluso garantizar una beca a cambio de dinero. Las autoridades recuerdan que ningún trámite relacionado con las becas del bienestar tiene costo, por lo que cualquier persona que solicite dinero para realizar el registro, generar una cuenta o asegurar la entrega del apoyo podría estar cometiendo un
9: Todos los trámites relacionados con beca de bienestar son gratuitos. No se cobra por generar una cuenta y ABNE. No se cobra por realizar una solicitud para la beca. No se cobra por entregar una beca. Es decir, no se cobra por ninguno de nuestros servicios.
0: Pero los cobros indebidos no son el único riesgo. Otro de los problemas que pueden enfrentar los estudiantes es llegar al periodo de registro sin tener correctamente preparados sus documentos. Entre los requisitos señalados se encuentra contar con la documentación solicitada y verificar que los datos personales estén correctamente registrados y validados. Si existe algún error, los estudiantes deberán realizar las correcciones correspondientes antes de iniciar su solicitud.
9: En caso de que necesite realizar alguna actualización o corrección, deberán asistir a la instancia correspondiente, que en este caso la instancia es el registro civil. Si hay una CUR que no cuente con la leyenda de certificada validada por el registro civil, esos jóvenes no van a poder participar para obtener la beca.
0: Por ello, la recomendación es no esperar hasta el último momento para revisar documentos, datos personales y cuentas digitales, ya que cualquier inconsistencia puede retrasar el proceso. Además, las autoridades piden a los estudiantes y sus familias no entregar dinero a intermediarios que prometan conseguir una beca, ya que el registro y los servicios relacionados con estos apoyos son gratuitos. El llamado es a realizar los procesos únicamente por los canales oficiales, verificar la información de cada convocatoria y reportar cualquier intento de cobro o engaño. Para Notinúcleo, Víctor Pérez.
2: Se prevén lluvias puntuales intensas en zonas de San Luis Potosí, Puebla, Veracruz, Oaxaca, Chiapas y Tabasco. Vamos en este momento con el reporte meteorológico.
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10: El Servicio Meteorológico Nacional de la Conagua le informa el pronóstico del tiempo. Para hoy 17 de septiembre de 2026, el monzón mexicano e inestabilidad atmosférica ocasionarán chubascos y lluvias fuertes, acompañadas con descargas eléctricas y rachas de viento, en Sonora, Chihuahua, Durango, Sinaloa y Nayarit. Al mismo tiempo, canales de baja presión en el interior de la República Mexicana, aunados a una circulación ciclónica en niveles medios y altos de la atmósfera, originarán chubascos y lluvias fuertes, acompañadas con descargas eléctricas, en el occidente y sur del territorio nacional. Por otro lado, la interacción de una masa de aire frío, una circulación ciclónica a niveles altos de la atmósfera y un canal de baja presión sobre el Golfo de México generarán lluvias fuertes a muy fuertes en estados del noreste, oriente y sureste del país, incluida la península de Yucatán, pronosticándose lluvias puntuales intensas en zonas de San Luis Potosí, Puebla, Veracruz, Oaxaca, Tabasco y Chiapas. Se prevé también una disminución en la probabilidad de lluvias sobre estados del norte y centro de México. Finalmente, se mantendrá un refrescamiento de las temperaturas sobre el norte, oriente y centro de la República Mexicana, así como viento de componente norte, con rachas de 60 a 80 km por hora en el Istmo y Golfo de Tehuantepec.
2: En 1968, en un día como hoy, entra en vigor la ley sobre las características y el uso del escudo, la bandera y el himno nacional. Son las 15:03 p.m. Esta es la hora central de México. 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

Aéreo cama a cama de una mujer de 56 años desde Tuxtla Gutiérrez hacia la Ciudad de México. La paciente procedente del Hospital General Regional 14 de septiembre fue ingresada al Hospital de Especialidades del Centro Médico Nacional Siglo XXI debido a un padecimiento poco frecuente. Y en otros temas, el gobernador Eduardo Ramírez, a través de sus redes sociales, informó que fue localizado un grupo de 6 personas, entre ellas 2 personas de la comunidad Lacandona, todas con vida y que se encontraban extraviadas en la selva Lacandona. La localización y auxilio se concretó por vía aérea mediante una unidad de la Secretaría de Seguridad del Pueblo, debido a la complejidad de las condiciones geográficas del terreno. En otros temas, Chiapas dejó de ser un simple espectador en materia de infraestructura carretera para competir a nivel nacional con obras que generan bienestar. Así lo sostuvo la secretaria de Infraestructura del Estado, Ana Karen Swart. Aseguró que se trabaja en coordinación con la Federación en casi 50 kilómetros de este proyecto estratégico.

0: del trazo Palenque-Ocosingo, que abarcan 96 kilómetros en total. Faltan 46 kilómetros por concluir, los cuales se finalizarán con inversión federal. A la fecha se han construido 1.300 kilómetros y el resto se ejecutará en el 2027. Vamos con otros temas. El municipio de Escuintla resguarda un profundo legado histórico que se remonta a la época prehispánica y a su estratégico desarrollo comercial durante la colonia. Los detalles en nuestra sección cultural.
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2: Conociendo cada rincón del estado de Chiapas, hoy nos vamos hasta Escuintla. En el corazón de la región Costa Soconusco de Chiapas, el municipio de Escuintla resguarda un profundo legado histórico que se remonta en la época prehispánica y a su estratégico desarrollo comercial durante la colonia. Hoy en día, esta identidad se revitaliza cada año a través de las festividades en honor a Santo Domingo de Guzmán, patrono de la localidad, cuyas celebraciones transforman a la comunidad en un vibrante escenario de devoción y convivencia comunitaria. El espíritu solidario del pueblo se manifiesta desde el inicio de los festejos con las tradicionales atoleadas y tamaleadas, donde los integrantes de la cofradía comparten alimentos con visitantes y lugareños como un símbolo de fraternidad y unión en torno a la mesa. El clímax de la devoción se vive cada 8 de agosto con las mañanitas y la solemne procesión del santo en las principales calles, adornadas con música, flores y el fervor de familias enteras. Uno de los momentos más singulares y arraigados de esta festividad es la bendición del río Cintalapa, una ceremonia nacida de la memoria colectiva tras una antigua inundación que hoy congrega a los fieles en peregrinación para pedir protección y agradecer por las cosechas. En este sitio, tras la misa, jinetes ubicados en la margen opuesta lanzan frutas como manzanas, duraznos y jocotes en un acto cargado de simbolismo que expresa gratitud, abundancia y esperanza para el ciclo agrícola. De regreso a la cabecera municipal, la algarabía continúa con la presentación de las tradicionales balonas, una expresión ecuestre única en el estado, donde audaces jinetes realizan arriesgadas acrobacias a caballo que demuestran destreza y valentía. Más allá del profundo fervor religioso, la fiesta patronal de Escuintla consolida un valioso patrimonio inmaterial donde convergen la historia, la gastronomía y la hospitalidad, reafirmando el compromiso de una comunidad que mantiene vigentes sus costumbres de generación en generación. Informó para Notinúcleo Daniel Torres.
0: En este instante en la capital son las 3 de la tarde con 5 minutos. Vamos a unos mensajes. Al regreso hay más información.
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0: Continuamos con la información esta tarde. Vamos con Elena Zúñiga. La alerta sísmica sonará en los celulares el próximo 19 de septiembre como parte del simulacro nacional. Los detalles en el panorama nacional.
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2: Este sábado 19 de septiembre se realizará el segundo simulacro nacional 2026, un ejercicio de prevención que pondrá a prueba la capacidad de respuesta de la población ante un posible sismo de gran magnitud, informó la Coordinadora Nacional de Protección Civil, Laura Velázquez Alzúa.
3: En todo el país, sábado 19 de septiembre, 12 del día, hora centro de México, llevaremos a cabo este ejercicio ciudadano. Recordar que van a sonar la alerta por vía celular, son más de 80 millones de celulares, sonarán todos los teléfonos en la República Mexicana a las 12 del día, hora centro de México. Asimismo, sonará la alerta sísmica a través de 23,000 altavoces que se tienen distribuidos principalmente en los estados limítrofes al Pacífico y hacia el centro del país.
2: Durante 2025, los servicios médicos forenses de 16 entidades federativas se registraron 6,188 defunciones dentro del sistema de vigilancia epidemiológica de las adicciones. De ese total, en 2,349 casos, equivalentes al 38.3%, se detectó la presencia de al menos una sustancia psicoactiva. La mayoría de las personas fallecidas fueron hombres, quienes representaron 90.6% de los casos, mientras que el grupo de edad con mayor frecuencia fue el de 25 a 29 años. El gobierno de México contempla construir 19 proyectos carreteros durante el actual sexenio mediante esquemas de inversión público-privada, informó Jorge Mendoza, director general de Banobras. El objetivo es mantener el desarrollo de infraestructura sin generar una presión adicional sobre las finanzas públicas. Estos proyectos forman parte de un programa que busca mejorar la conexión entre diferentes regiones del país y fortalecer las vías de comunicación. Una persona más falleció a causa del derrame tóxico de un tren de Ferromex en el municipio de Naco, Sonora. Fueron los propios familiares quienes informaron que Luis Arturo Osuna falleció después de aproximadamente un mes y medio de hospitalización. Cabe recordar que el accidente ocurrió la noche del 25 de julio en el tramo ferroviario Cananea-Agua Prieta. De acuerdo con Semarnat, el convoy de Ferromex involucró 3 góndolas con alrededor de 240 toneladas de concentrado de cobre y un carro tanque que transportaba 72,000 litros de hidrosulfuro de sodio. Hasta aquí este recorrido a través del territorio nacional, informó para Notinúcleo Elena Zúñiga.
0: Y en otra información, el secretario de Seguridad y Protección Ciudadana, Omar García Harfuch, confirmó este jueves la captura de Víctor Alfonso Martínez Barraza, alias El Ciego, presunto integrante del grupo delictivo Los Rusos, vinculado al cártel de Sinaloa, durante un operativo realizado en Baja California. En un mensaje en su cuenta de X, García Harfuch detalló que el indiciado tenía una orden de aprehensión por homicidio calificado, además de que se le relaciona con homicidios, extorsiones, distribución de drogas, sicariato y amenazas a personal de seguridad. El gobierno de México contempla la construcción de 19 proyectos carreteros mediante esquemas de inversión público-privada durante el actual sexenio, así lo informó el director general de Banobras, Jorge Mendoza, quien destacó que este mecanismo permitirá mantener el ritmo de desarrollo de infraestructura sin presionar las finanzas públicas. Entre los proyectos previstos destaca la ampliación de la Ruta 57 que actualmente conecta a la Ciudad de México con el centro y norte del país, para extenderla hasta la frontera con los Estados Unidos. Mendoza explicó que el proyecto contempla un recorrido desde la capital del país con paso por Querétaro, San Luis Potosí y Saltillo hasta llegar a la frontera.

0: Director General de Atención a la Salud de la UNAM, Gustavo Láiz Fernández, alertó que 3 de cada 10 alumnas de nuevo ingreso al bachillerato de la Universidad Nacional Autónoma de México consumen alcohol, lo cual es altísimo y muy preocupante. Detalló que los datos del examen médico automatizado que aplicaron a los 35,000 estudiantes de nuevo ingreso en los 14 planteles de bachillerato de la Universidad Nacional revelaron que 1/3 de las niñas ya consumen alcohol. Vamos con más información esta tarde. Ya está listo Gerardo Gómez con los deportes. Adelante.
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2: Hola, ¿qué tal? Qué gusto saludarte. Vámonos con información deportiva. Esta tarde en Tuxtla Gutiérrez fue presentada la función de lucha libre, Lucha de Dinastías 2, a llevarse a cabo el próximo domingo 4 de octubre en Berriozábal, Chiapas. La fiesta del Pancracio fue presentada por Mister Justicia, seminarista, Novato Ramírez, jinete del Apocalipsis y el referee Jaguar, además de Jorge Enrique Gutiérrez, vocero del evento. Ellos presentaron la cartelera que reúne a los hijos de las grandes leyendas del cuadrilátero. Una vez más, allá en Berriozábal, la lucha estelar, dijeron, va a presentarse Hijo del Rey Misterio junto con Axel, el heredero de plata, frente a Canek y Corsario. En la semifinal lucharán Argenis y Mister Justicia contra Halloween Jr. y Jinete del Apocalipsis. La tercera lucha estará a cargo de los Amantes del Infierno ante Verdugo y Maquinaria. La emoción no termina con las campanadas. Ese día también, el domingo 4 de octubre, pero por la mañana, habrá una presentación especial con los luchadores estelares, quienes tendrán la oportunidad de convivir de cerca con niños, aficionados y seguidores del arte del Pancracio. Recuerde, el mismo día, el domingo 4 de octubre, pero por la mañana, se anunciará la convivencia entre los fans del Pancracio junto con los luchadores de esta magna función. Los boletos ya están a la venta allá en Berriozábal, Chiapas. Más que una función, será una convivencia con la afición y una tarde para disfrutar de la pasión de la lucha libre.
3: En la lucha final a Hijo del Rey Misterio, en la dinastía de los misterios, un luchador tijuanense del cual debuta junto con su primo Rey Misterio y su sobrino Tony Misterio.
2: Del Pancracio nos vamos al fútbol, y es que ya está por anunciarse la lista de convocados de Rafael Márquez en su debut con la selección mexicana de fútbol. Esta primera convocatoria podría tener hasta 6 seleccionados de las Chivas Rayadas de el Guadalajara. Los equipos del fútbol mexicano habían señalado que hasta 3 por cada equipo, pero habrá una excepción especial por parte del conjunto de el Guadalajara. Así, el rebaño podría aportar a Raúl Rangel, el Tala, en la portería, también a Diego Campillo, a Roberto Piojo Alvarado, a Hugo Camberos, a Santiago Sandoval y a Luis Romo, 6 jugadores del equipo tapatío. Dentro de ellos, bueno, Rangel y Alvarado regresarán después de tener una muy buena Copa del Mundo. Y bueno, de las caras nuevas, entre ellos habrá que dar la oportunidad a Hugo Camberos y a Santiago Sandoval. Rafa también tiene caras nuevas en esta convocatoria. Podría ser el volante del América, Isaías Violante, además de Alejandro Gómez del Tijuana y Víctor Guzmán de Rayados. Dentro de los legionarios, bueno, Mateo Chávez estaría anotado, Armando González de Grecia, Santiago Jiménez también, que ha anotado gol en Portugal, César Montes, Luis Chávez, Obed Vargas, Álvaro Fidalgo y el que está intratable en Italia, Johan Vázquez. Los que no estarían, Edson Álvarez, por tener poca actividad con el West Ham, Raúl Jiménez, que desgraciadamente para él tuvo una lesión con el Wolverhampton el día de ayer y bueno, está descartado para esta concentración. El debut de Rafa Márquez llegará el 26 de septiembre ante Colombia en Baltimore. Después enfrentará a Perú, a Estados Unidos y a Chile. Y ya que estamos en el fútbol, bueno, darte a conocer que el Inter de Miami es campeón de la Campeones Cup. Así es, las Garzas derrotaron 2-0 al Cruz Azul y se quedaron con este título, en donde, por cierto, en este partido Lionel Messi volvió a ser protagonista. El conjunto de Miami tomó la iniciativa desde los primeros minutos del partido y encontró el camino al minuto 24, cuando Messi apareció dentro del área para conectar de cabeza a un servicio de Luis Suárez y mandar el balón al fondo de las redes. Esta no fue una anotación cualquiera, significó el centenario de Messi con la camiseta del Inter de Miami. Además del segundo tanto frente a la máquina, intentó reaccionar el conjunto de Joel Wiki al 67, pero Mozo y Fernández estrellaron el remate de cabeza en el poste. Messi puso el balón desde el tiro de esquina al 81 y Casemiro, el brasileño, apareció en el área para conectar de cabeza y marcar el 2-0 definitivo que sentenció el partido. Las Garzas levantaron las Campeones Cup y bueno, mientras que el Cruz Azul suma otro golpe en este semestre. Y finalmente darles la invitación una vez más para que sintonicen nuestras estaciones este fin de semana, porque tenemos, además de toda la emoción del fútbol, tenemos también la NFL. El platillo incluye el Monterrey contra Cruz Azul y el clásico de clásicos el sábado a las 9 de la noche, América contra las Chivas.

0: Rayadas de el Guadalajara. 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Hasta aquí los deportes. 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
1: Vamos con Daniel Torres. Propone la Unión Europea prohibir las redes sociales a menores de 13 años, los pormenores en una vuelta por el mundo.
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3: El Salvador superó la barrera de las 1,000 muertes por siniestros viales en lo que va de 2026, en medio de una creciente siniestralidad vial en las carreteras del país, según revelan las cifras del Observatorio Nacional de Seguridad Vial. Entre el 1 de enero y 15 de septiembre, la institución contabilizó 15,907 accidentes de tránsito, 11,231 personas lesionadas y 1,023 fallecidos, cifras que superan los 15,135 colisiones, 9,130 heridos y 834 muertes registradas en el mismo periodo de 2025. La Unión Europea prohibirá las redes sociales para los menores de 13 años y solo permitirá un acceso limitado y supervisado hasta los 15, según un plan presentado este miércoles. Una reacción global contra las redes sociales puso contra las cuerdas a dirigentes políticos y legisladores en distintos países, al relevarse una serie de estudios, pruebas y testimonios que muestran los impactos negativos en la salud física y mental de los niños. Las autoridades de Nepal dijeron que solo se ha identificado alrededor del 7% de los cuerpos recuperados después de las devastadoras inundaciones, lo que subraya la magnitud del trabajo que implica ayudar a miles de familias a descubrir el destino de sus seres queridos. Semanas después de que el derrumbe de un glaciar desatara un torrente de lodo, rocas y agua, los familiares siguen buscando respuestas de las autoridades mientras se desvanecen las esperanzas de encontrar supervivientes. La administración Trump está redirigiendo 52 millones de dólares, unos 45 millones de euros, en ayuda militar desde países de Europa y Oriente Medio para respaldar a gobiernos alineados con Estados Unidos en el continente americano. El Departamento de Estado estadounidense señala que la financiación se destinará a combatir el narcoterrorismo en nuestra propia región y a seguir garantizando la seguridad del Canal de Panamá, y añade que permitirá evitar que adversarios establezcan posiciones estratégicas en nuestro hemisferio. Las necesidades de recuperación en Venezuela tras los devastadores terremotos del pasado 24 de junio se estiman en hasta 21 mil millones de dólares, según la evaluación de necesidades posteriores al desastre presentada en el país suramericano. Según el último balance del gobierno venezolano, publicado el 24 de agosto, cuando se cumplieron dos meses de la tragedia, hay 14,239 viviendas con afectaciones moderadas y 11,001 con daños graves. Hasta aquí este recorrido por el mundo. Para Notinúcleo, Daniel Torres.
1: De la tarde más 21 minutos, vamos a unos mensajes, al regreso hay más información.
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0: preparación hasta el cierre y la recuperación, un equipo multidisciplinario de cirujanos en Estados Unidos separaron con éxito a gemelas de Etiopía unidas por la cabeza. De acuerdo con la Biblioteca Nacional de Medicina, los gemelos unidos por la cabeza se presentan solo una vez en 2.5 millones de nacimientos vivos y presentan menos del 6% de los casos de siameses. En la historia médica se han documentado 69 casos de gemelos craneópagos con apenas 62 intentos de separación en todo el mundo. Vamos con otro reporte. Estados Unidos premia la colaboración antidrogas de Venezuela y alienta el esfuerzo de Colombia y Bolivia.
1: Estados Unidos retiró a Venezuela de su lista de países que han demostrado fracaso en la lucha contra el narcotráfico durante el último año, tras 20 años de incluirlo en esa lista negra. Un nuevo gesto al gobierno de la presidenta interina Delcy Rodríguez. En la evaluación anual publicada el miércoles por la Casa Blanca, el presidente Donald Trump sostiene que Venezuela ha emprendido un cambio de rumbo drástico tras la detención y remoción de Nicolás Maduro y que ya se están viendo los resultados de una creciente cooperación con el gobierno interino del país contra los carteles. Por su parte, Colombia y Bolivia se mantuvieron en la lista de cuatro países que no lograron demostrar avances en la lucha contra el tráfico de drogas. Pero la Casa Blanca elogió los compromisos del nuevo gobierno del derechista Abelardo de la Espriella en Colombia. En el informe, Trump enfatiza que si, como espera, Colombia avanza en la erradicación de la coca y en el desmantelamiento de sus redes narcoterroristas durante el próximo año, considerará levantar la condición actual. También indicó que la cooperación entre Bolivia y Estados Unidos se ha ampliado significativamente durante el último año en referencia al gobierno del presidente Rodrigo Paz, pero estimó que el nuevo gobierno aún no ha tenido tiempo suficiente para reducir el cultivo de coca que aumentó bajo el gobierno anterior.
0: El consejero de Universidad, Industria, Energía e Innovación, Jorge Paradela, anunció que la Junta promoverá que las universidades públicas andaluzas reúnan a la sectorial de internacionalización para elaborar una propuesta de mejora con el fin de trasladarla al gobierno de España en materia de movilidad internacional. Luego del asesinato del estudiante de Granada, Claudia Tacorente, de 21 años, y universitaria de Ciencias de la Educación en el estado de Morelos, en la universidad de ese estado fueron asesinadas ya 4 estudiantes. Asegura la universidad desconocer estadísticas de feminicidio en esta zona de México. Científicos están señalando al cambio climático como factor clave en las inundaciones repentinas en Nepal.

0: El cambio climático desempeñó un papel significativo en la mortífera catástrofe ocurrida el mes pasado en el Himalaya, en Nepal, al reducir el espesor de los glaciares y descongelar el permafrost de las montañas, lo que probablemente desestabilizó la ladera antes de que se derrumbara, según un informe publicado el jueves por el grupo World Weather Attribution. El desprendimiento ocurrido el 26 de agosto cerca de la frontera de Nepal con China desencadenó una avalancha de agua, hielo, rocas y sedimentos que arrasó las comunidades situadas a lo largo del corredor del río Trishuli, causando la muerte de más de 1.300 personas y dejando a más de 5.000 desaparecidas. El análisis no determinó si el desprendimiento habría ocurrido sin el cambio climático, causado principalmente por la emisión de gases de efecto invernadero al quemar combustibles como el petróleo, el gas y el carbón. Sin embargo, los investigadores concluyeron que el calentamiento intensificó varios procesos que hicieron que la ladera fuera menos estable a lo largo de décadas. Según el informe, el calentamiento habría elevado la altitud a la que el suelo permanece permanentemente congelado en aproximadamente 100 metros por década. El informe reveló que los glaciares de la región llevan décadas perdiendo masa a un ritmo equivalente a más de medio litro de adelgazamiento al año. El glaciar Langtanglirung, situado en la región donde se produjo la catástrofe el mes pasado, ha retrocedido aproximadamente medio kilómetro desde la década de 1990, dejando al descubierto rocas que antes estaban cubiertas por el hielo.
1: Vamos a unos mensajes, al regreso hay más información.

0: Continuamos con más información esta tarde. La comida escasea y los campesinos se apresuran a vender el ganado antes de que mueran las consecuencias del fenómeno del Niño en Centroamérica.
1: De la mano del fenómeno El Niño, la sequía se ha ensañado este año con el árido corredor seco centroamericano. En la región, que abarca áreas de Guatemala, El Salvador, Honduras, Nicaragua y Costa Rica, viven más de 10 millones de personas que ya están acostumbradas a los eventos climáticos extremos. Pero este año la población está desconcertada por la severidad del fenómeno.
2: Uno como campesino aquí prevé la sequía hasta abril, hasta ahí uno del invierno pasado, de octubre a abril, uno ya prevé que prácticamente es verano. Uno ahí en aspecto sí guarda, almacena comida para su ganado. Ya de abril para acá, ya eso es lo que nos vino a sacar de contexto de que no tenemos comida antes que empezó a morir el ganado.
1: Pues. En los últimos meses, un centenar de vacas han muerto en esta aldea hondureña. Algunos productores han optado por vender su ganado a precios muy bajos antes de que muera.
3: Bárbaro, estás de porque nosotros hemos quitado vacas tasviadas para seguir, para ir pagando espacio, y ya por último yo las he ido vendiendo porque no hay pasto y uno aquí los pastos le alquilan caro.
1: Aunque los gobiernos de la región han declarado el estado de emergencia, su ayuda no alcanza y varias comunidades dependen del apoyo de ONGs. Aquí la mayoría de los cultivos son destinados al autoconsumo, por lo que algunos campesinos están reduciendo las comidas o se ven forzados a comprar lo que normalmente producen.
4: Yo a veces me pongo a llorar en ver que no tenemos nada, a veces. Días, a veces uno come, toda la comunidad, a veces uno come, a veces no, y entonces, ¿sabe usted qué? Es por todo a nivel nacional, no es solo en mi caso, todo a nivel nacional.
1: La escena se repite en El Salvador. Antaño, el tanque de agua del Matasano daba para abastecer permanentemente a medio centenar de familias y

0: llenar un depósito donde vecinos criaban unas 1000 tilapias para consumo y venta, pero debieron dejar los peces y ahora reservan el agua para usos prioritarios.
1: Nosotros hicimos como un reservorio pequeño en la tierra y de ahí traíamos en un digamos, poliducto, el agua que sobraba al estanque, pero realmente hoy pues está seco. Entonces también nos está afectando la seguridad alimentaria, ¿verdad? Porque no estamos consumiendo tilapia y también en lo económico, porque eso era un sustento para nuestros hogares, somos 5 familias las beneficiadas, entonces no estamos vendiendo, entonces no hay un ingreso.
0: El Niño, una variación natural del clima que ocurre cada 2 a 7 años, eleva las temperaturas superficiales en el centro y este del Pacífico Ecuatorial, lo que genera cambios globales en vientos y lluvias, así como condiciones meteorológicas erráticas. Según expertos, el Niño alcanzará su apogeo a fin de año, pero sus repercusiones continuarán hasta bien entrado 2027. El Programa Mundial de Alimentos de la ONU estima que el fenómeno podría dejar sin suficiente alimento a 16 millones de personas en América Latina.
2: Con esta información llegamos al final de esta segunda emisión de Notinúcleo. Muchas gracias a usted por su preferencia y sintonía en la producción. Me acompaña esta tarde Fabián Samayoa, en la Jefatura de Información Elena Zúñiga, redacción Daniela Grajales, dirección de noticias, licenciado José Ovilla. Soy Carlos Camacho, deseándoles una excelente tarde. Mañana los esperamos a la misma hora con más información. Hasta entonces.

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4: Son las 3 con 39 minutos.
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1: Son las 3 con 49 minutos.
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6: Las 4 con un minuto.
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1: Las 4 con 14.
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4: Las 4:20.
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16: El consumo de drogas en México está comenzando cada vez a edades más tempranas. De acuerdo con el informe 2025 del Sistema de Vigilancia Epidemiológica de las Adicciones, 63.4% de las personas que acudieron a centros de tratamiento declaró haber probado alguna sustancia antes de los 15 años. La edad mediana de inicio fue de 15 años, lo que demuestra la importancia de atender este problema desde la infancia y la adolescencia. Entre las edades más frecuentes para comenzar el consumo se encuentran los 13 a 15 años, periodo en el que inició el 39.4% de los casos registrados. Además, 19% comenzó entre los 10 y 12 años, mientras que 5% lo hizo entre los 5 y 9 años. El informe señala que el alcohol, el tabaco y el cannabis aparecen con mayor frecuencia como las primeras sustancias de consumo durante estas etapas de la vida. Los resultados destacan a la adolescencia como una etapa especialmente vulnerable para iniciar el consumo de sustancias. Por ello, la prevención, la información y el acompañamiento de las familias, las escuelas y las instituciones de salud son fundamentales para reducir los riesgos asociados con el consumo temprano. Hasta el siguiente comentario.
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17: Las 4 con 36 minutos.
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4: Las 4 con 48 minutos.
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3: Las 4:56 minutos.

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4: Las 5 con 3 minutos.
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0: Las 5 con 13 minutos.
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3: Quiero contarle, mi hermano, un pedacito de la historia negra, de la historia nuestra, caballero. Y dice así.

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1: Y este es un tema que llama la atención. En Chiapas, 95 cuerpos permanecen bajo resguardo del Servicio Médico Forense, SEMEFO, que no han sido identificados ni reclamados por sus familiares. Algunos llevan meses, otros años. Al menos 20 corresponden a registros de 2022. Son personas localizadas sin vida cuya identidad no ha podido ser establecida por las autoridades y cuyos restos no han sido reconocidos por algún familiar. De acuerdo con el Registro Público de Personas No Identificadas de la Fiscalía General del Estado, la mayoría de los cuerpos fueron localizados en la vía pública y los registros incluyen muertes relacionadas con hechos violentos, accidentes, enfermedades y complicaciones de salud. En los últimos meses, el número de cuerpos sin identificar bajo resguardo del SEMEFO ha aumentado, mientras persisten dificultades para que la información llegue a las familias que buscan a una persona desaparecida. Las autoridades ministeriales cuentan con datos sobre características físicas, señas particulares, tatuajes, cicatrices, prendas de vestir y pertenencias encontradas junto a los cuerpos, además de estudios forenses que pueden contribuir a establecer su identidad. Mientras tanto, los 95 cuerpos permanecen a la espera de que algún dato permita establecer quiénes son y localizar a sus familiares. De lo contrario, el destino final será la fosa común. Hasta el siguiente comentario.
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2: Las 5 con 28 minutos.
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7: Las 5 con 38 minutos.
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7: Las 5:50.
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4: El consumo de drogas en México está comenzando cada vez a edades más tempranas. De acuerdo con el informe 2025 del Sistema de Vigilancia Epidemiológica de las Adicciones, 63.4% de las personas que acudieron a centros de tratamiento declaró haber probado alguna sustancia antes de los 15 años. La edad mediana de inicio fue de 15 años, lo que demuestra la importancia de atender este problema desde la infancia y la adolescencia. Entre las edades más frecuentes para comenzar el consumo se encuentran los 13 a 15 años, periodo en el que inició el 39.4% de los casos registrados. Además, 19% comenzó entre los 10 y 12 años, mientras que 5% lo hizo entre los 5 y 9 años. El informe señala que el alcohol, el tabaco y el cannabis aparecen con mayor frecuencia como las primeras sustancias de consumo durante estas etapas de la vida. Los resultados destacan a la adolescencia como una etapa especialmente vulnerable para iniciar el consumo de sustancias. Por ello, la prevención, la información y el acompañamiento de las familias, las escuelas y las instituciones de salud son fundamentales para reducir los riesgos asociados con el consumo temprano. Hasta el siguiente comentario.
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5: Las 5 con 59 minutos.
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